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1: Ya son las 6:07 PM. Esto se llama Zona de Amigos. 771-718-4080. Gracias por acompañarnos en Cristal.

0: buenas tardes. Gracias por acompañarnos en el 106.1 Cristal. Oigan, qué gusto poder estar con ustedes en este martes por la tarde. 771-718-4080 es el WhatsApp de Cristal. Yo soy Ana Pao, tu Cristalita, y me quedo contigo hasta, como te decía, hasta las 9 de la noche lista. Pues estoy dispuesta para pasarla súper bien. Ya viene la pregunta de la tarde. Obviamente, buena música. Recuerda que a las 7 tenemos Solo para Enamorados. Se pone muy romántico el asunto también. Después a las 8 regresamos con buena música, como siempre, aquí en Cristal, para pasarla fenomenal. Gracias por estar. Y ya veo algunos mensajitos acá que me están dando la bienvenida. Muchas gracias, chicos, chicas. Ahora regreso y leo todos los mensajes. Y viene también la pregunta de la tarde. Va, quédate conmigo. 6:11.
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0: Oh. Ya son las 6 de la tarde con 13 minutos. Esto se llama Mi Cucu. Ya son 6:13. 771-718-4080 es el WhatsApp de Cristal.

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1: 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Ya a las 6:17 es Luis Ángel el Flaco. Esto se llama Vete, Vete. Estás en Cristal.
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1: 6:21.
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0: 6 de la tarde ya con 24 minutos. ¡Ay, qué gusto en esta tardecita tan bonita del 9 de junio! A través de 106.1 Cristal 771-718-4080 es el WhatsApp para que te pongas en contacto y para que nos saludes y nos digas hola, presente, bienvenido, ya sabes. Muchísimas gracias por eso. Bueno, pues déjenme decirles, mis queridos cristalitos, que ya viene la... Que ya viene la tardecita, la pregunta de la tardecita, perdónenme. Muchas gracias por eso. Hola, ¿cómo estás, Vane? Dice, pues aquí Ana Pau escuchándote como siempre, feliz de la vida y atenta a lo que nos cuentas, como siempre, entretenido, porque a veces las tardes son pesadas para mí, ¿sabes? En el trabajo, entonces me ayudas. Ay, no, pues me da mucho gusto que así sea, de verdad me encanta saber que podemos ayudarte en algo. Hola, ¿cómo estás, mi querido Freddy? Te escuchamos y ya veo la foto de Dinky paseándolo.
1: Hola, Pau.
0: Hola.
1: Pues ya saludándote y reportándome junto con Dinky aquí desde Ciudad de México.
0: Muy
1: en esta tardecita que está mucho nublada.
0: Ok.
1: Esperemos que no nos llueva y si llueve sea ya hasta muy entrada la noche.
0: Que así
1: para que
0: sea.
1: Traer lo que nos dé tregua, al menos de guardarnos ya en nuestras casitas.
0: Al menos.
1: Y bueno, después de este reporte meteorológico, dispongámonos a disfrutar de las siguientes 3 horas de programación musical con la mejor voz cristal del mundo mundial. Un abrazo, Pau.
0: Ay, gracias, César. Saludos para ti, para Dinky, que ya me enseñó la foto, que anda ahí súper, súper fancy y guapo como siempre. Muy, muy, su sudadera amarilla y su correa, su pecherita azul, así como muy águila. Hola, ¿cómo estás, Andrés Norberto? Bonita tarde, dice. Hola, Anita, hermosa. Ay, gracias, preciosa, chula, de bonita, la mejor locutora del mundo y mi favorita, gracias. Esta tarde fría, un café y la voz más hermosa, la más hermosa locutora son la mejor combinación. No, hombre, voy a andar bien, queridísima. Muchas gracias, chócalas, vamos a tomar café también acá, seguramente. Hola, Freddy, ¿cómo estás? Bonita tarde. Hola, Cristalita, buenas tardes, me contigo hasta las 9 en Sonido Cristal 106.1 para gozar de tu agradable compañía y la buena música de Cristal. Me encanta cómo haces que todo sea más bonito, frase llegadora. Cada momento contigo se convierte en mi parte favorita del día. ¡Wow! ¡Qué bonito! Muchísimas gracias. Oigan, pues el tema de esta tardecita es la rumorología. Vamos a hablar. ¿Alguna vez has sido víctima de la rumorología? Ya sabes, que alguien empiece a esparcir un rumor sobre ti que es mentira y que te haya afectado, a lo mejor emocionalmente, a lo mejor en el trabajo, a lo mejor en la familia, a lo mejor con alguna amistad. Cuéntame, ¿alguna vez un rumor contra ti, de ti, te ha afectado? 6:25, ya regreso.
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0: Ya son las 6:28. Todo que ver es banda Renovación.

0: Buenas tardes, 6:00 p.m. ya con 36 minutos. Feliz martes por la tardecita en este 9 de junio aquí en el 106.1 Cristal. Bueno, pues fíjense que tengo algunos saluditos pendientes y también ahí está la pregunta de la tarde en rumorología. ¿Alguna vez ha habido un rumor sobre ti que se ha regado por ahí y que te ha afectado de alguna forma? Oye, dices a lo mejor moralmente, o ha afectado mi trabajo, o me ha afectado en mi familia, en mi relación de pareja, con mis hijos. En fin, cuéntame por favor, ¿alguna vez algún rumor sobre ti ha llegado verdaderamente a perjudicarte? 771-718-4080 es el WhatsApp. Hola Lupita, ¿cómo estás? Hola Nupau, que pases linda tarde y se haré mi tarea mientras te escucho. Ay, me da mucho gusto que podamos acompañarte. Saludos Jesús. Me dijiste de una caricatura, de mi caricatura. A ver, cuéntame. Y deja saluditos para sus compañeros allá en Taquería La Fogata en Real Toledo. Saludos para ustedes, buenas tardes. Hola Charro del Manzano, ¿cómo estás? Gracias por acompañarnos. Mi querido Andrés Norberto, gracias por por ser seguidor ahí en Instagram. Me da mucho gusto que ya lo seas. Y ya cuando tenga TikTok, te prometo que se los comparto de inmediato. Muchísimas gracias por eso. Hola, ¿cómo estás? Sammy, ¿tienes saluditos? Vamos a escucharlos. Hola.
1: Hola, ¿qué tal? ¿Cómo estás, amiga Ana Paola? Un saludo para ti, para toda la banda de Plaza Mella, para el cierre del Manzano y la Charra. Al torero, ya sabes, también al supermuñeco, a ti y a mí, y aquí estamos contigo pensando en la pregunta de la tarde. Sí, claro que sí.
0: Eso.
1: Ahorita te damos la respuesta.
0: Gracias, Sammy. Ahorita regreso con sus respuestas. Más respuestas. 6:38 p.m. Hola, Maribel, ¿cómo estás? Saluditos. Buena tarde también, Liliana. Bienvenida. Qué bueno que estés disfrutando de la música de Cristal.
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0: Buenas noches. Bueno, no, buenas tardes todavía. 6:40, zúmbale, son los recoditos aquí en Cristal.

Vega Juanes. Esto se llama Adiós Le Pido. 771-718-4080 es el WhatsApp. ¿Alguna vez has sido víctima de la rumorología? O sea, que alguien inventó un rumor sobre ti. 643. 106.1

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1: Te equivocaste. Es el Conde y Germán Montero, aquí en el 106.1 Cristal. Bonita tarde.

0: Ya son las 6 de la tarde y con 50 minutos, 771-718-4080 es el WhatsApp de Cristal. Mi querido César Saldívar, te mando un saludote con mucho, mucho cariño, ya sabes. Y vamos a ver qué opinas sobre el tema de hoy.
1: Hola, Pau, sobre la pregunta. Ajá. Pues fíjate que me acuerdo bien de dos veces en las que sí.
0: Ok.
1: Que he sido víctima de la rumorología.
0: Ey, exacto.
1: Una en la carrera, cuando uno de mis amigos así como que me dejó de hablar, se portaba muy cortante, hasta que un día que le pregunté, oye, pues, ¿qué te pasa? Me dijo que según le habían dicho que yo andaba hablando de él y de su novio.
0: Ah.
1: Entonces, por eso había tomado distancia, aclaramos las cosas y pues ajá. No pasó ya más, quedamos otra vez bien, restablecimos nuestra relación de amistad.
0: Oye, pero te digo una cosa, número uno, que tú le preguntaste, número dos, que él contestó, porque hay veces que tú preguntas por la amistad, por el cariño, y literal, silencio, y hay otras veces que la verdad ni preguntas o ni te preguntan por qué te hiciste como a un lado, ¿no? Hay veces que ya se queda todo así, cada quien en su esquina suponiendo las cosas, por qué sí, por qué no, y a veces eso puede ser pues un poco triste. Me decía otra historia que ahorita les voy a compartir. Saluditos con todo cariño también para... Hola, buenas tardes, para la terminación 2. A ver, vamos a ver. Respondiendo a tu pregunta, durante mi etapa de bachillerato, mis compañeros llegaron a hacer comentarios sobre, bueno, sus preferencias, ¿no? Sus preferencias sexuales. Esto debido a que me juntaba solo con las niñas de la escuela y no tanto con los hombres, llegando a un punto que incluso la maestra me preguntó cuando ya todos los demás habían salido del salón, o sea, ando tratando de orientarte, apoyarte, ¿no? Hasta que pues les aclaré que no era. Incluso en ese entonces tenía novia, solo que no la había presentado porque pues no era mucho de contar sobre mi vida personal, y el que me juntara más con las niñas era porque me agradaba más la compañía de ellas y sus conversaciones eran más entretenidas. Ok, o sea, ellos pensaban que era gay y no era, y no es que esté bien o mal, simplemente qué bueno que te preguntara, ¿no? Para saber si eras hetero, homo o qué onda. Ya, pues ya sería tu decisión, pero cómo la gente supone cosas, ¿no? Supone, o al revés supone cosas. Hola, ¿cómo estás, mi querida Katy Hernández? Dice, hola, amiga, linda tarde, ya estoy en sintonía contigo hasta que te vayas. Y tápate bien porque hace frío. Muchas gracias, Katy. Te mando un abrazote, Katy Hernández. Y también muchos saludos para Sammy. Regreso para compartir lo que Sammy nos cuenta. Quédate en Cristal.
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0: La Federación Mexicana de Fútbol y los clubes de la Liga MX anunciaron la implementación de escuelas de fútbol mixtas en todo el país, como parte de una estrategia nacional para fomentar el deporte y fortalecer la formación de futuros seleccionados nacionales. ¿Quiénes podrían participar y cómo funcionará este proyecto? 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
8: Hola, hola, te saluda Erika García y estas son las noticias más importantes de hoy. Como parte de la estrategia del gobierno de Hidalgo para fortalecer al sector agropecuario, la Secretaría de Agricultura y Desarrollo Rural realizó la entrega de apoyos productivos en los municipios de Progreso de Obregón y Ajacuba, beneficiando a 2,190 productores de la región con una inversión superior a los 9,900,000 pesos. Por instrucciones del gobernador Julio Menchaca, la Secretaría de Infraestructura Pública y Desarrollo Urbano Sostenible mantiene monitoreo permanente durante la actual temporada de lluvias, así como el despliegue de maquinaria en las regiones del estado para reducir tiempos de respuesta. El secretario de Infraestructura, Alejandro Sánchez García, informó que, derivado del monitoreo que se realiza a las 24 horas del día, la dependencia tuvo conocimiento este fin de semana de afectaciones en puentes. El censo dirigido a pueblos y comunidades indígenas del municipio, que inició el pasado 25 de mayo, registra a la fecha un avance del 70%, de acuerdo con información de la Secretaría de Desarrollo Humano y Social. El titular de la dependencia, Alberto Campillo Santos, señaló que este ejercicio se encuentra en su etapa final y tiene como meta la aplicación de 900 cuestionarios. Entre los principales temas abordados en el cuestionario destacan infraestructura, salud, educación, medio ambiente, desarrollo territorial y desarrollo económico, aspectos prioritarios para mejorar la calidad de vida de las comunidades indígenas de Tulancingo.
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0: Buenas tardes, noches. Aquí comenzamos Solo para Enamorados y lo hacemos con Reik. Esto se llama Melancólico. Buenas tardes.
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1: Buenas tardes. Esta canción nos la pide Nancy. Hola, ¿cómo estás, Ana Pao? Bonita noche. ¿Me puedes poner la canción Tú de Shakira? Solo para escucharla, es una de mis favoritas de la vida. Nancy, muchas gracias. Quédate en Solo para Enamorados.

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1: Esta canción se llama Te Esperaba. Es Carlos Rivera. Es una belleza de canción. Y me la pide mi querido Andrés Norberto, porque dice, esta canción me recuerda mi historia con mi pequeña Astrid, con su hija, que está a 9 días de su cumpleaños. ¡Qué bonito! Pues para ti Andrés Norberto, y para tu pequeña Astrid, y obviamente para tu esposa, te esperaba Carlos Rivera en Solo para Enamorados.

7:07. Buenas tardes. Todavía veo luz. Esta canción es para el charro del manzano, que dice: saludos para el charro, para la charrita y para su cuñada Gloria. Y de paso para su amorcito en Tulancingo, dice Lucero. Esta canción se llama Rosas Rojas. Es Alejandra Guzmán en Solo para Enamorados, aquí en Cristal.

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10: Buenas tardes, noches casi. Hola, dice Lorena. Buenas noches. ¿Me puedes poner la canción de Tiziano Ferro? La de Tardes Negras, por favor, para escucharle. Escucharla. Esa canción ha estado en cada etapa de mi vida y me encanta. Qué bueno que sí la tenemos, porque a veces sufrimos un poco. Solo para enamorados, Tiziano Ferro, Tardes Negras.
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0: Buenas noches. Hola, Lupita, te mando un saludote, que está haciendo su tarea. Pero dice, por favor, ¿me puedes poner Cosa Más Bella con Eros Ramazzotti? Claro que sí, aquí está. Y dice, esta canción me recuerda a mi abuela, que está muy lejos. Eso sí, mi abuela todavía está viva, pero no la puedo ver a diario. La vi solo el año pasado en julio y ahorita no la he podido visitar. Ojalá pronto la puedas ver. Cosa Más Bella, Ramazzotti, en Solo para Enamorados.
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1: Buenas noches. La terminación 3973 nos dice que por favor quiere escuchar la canción Luz de Día con Enanitos Verdes. Además, esta canción se vuelve mucho más nostálgica, ¿no? Cuando ya han fallecido dos de sus integrantes, incluido obviamente la voz de esta gran banda argentina. Enanitos Verdes, Luz de Día en Solo para Enamorados.

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1: Buenas noches, le mando saludos a Giovanni Aragón, muchas gracias por acompañarnos. Fíjense que nos estaba pidiendo una canción hermosa de Andrés Obregón que se llama Raro. Era una canción para recordar a mi abu que me falta desde hace un año. Y bueno, le quedamos muy mal con esa canción, pero nos pide esta hermosísima canción que dice: ¿Me podrían poner Todo Cambió de Camila para mi esposa que cumple años? Muchas felicidades a tu esposa, muchas felicidades. Y que además esa canción la bailamos en nuestra boda y decirle que la amo. Fíjate que no esta canción, pero yo también bailé dos canciones y una fue Camila también en mi boda. ¡Qué bonito! Saludos para Giovanni y para su esposa que está cumpliendo años. Todo cambió en Solo para Enamorados.
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8: Buenas noches, dice, buenas noches, Ana Pau. ¿Me podrías poner la canción Como un cuchillo? No sé si realmente se llama así. Porfi, saludito para mis niños, Diego y Aline, de parte de Orlando. Hermosa, se llama Amor del Bueno, pero todos le decimos justamente así.
9: Como cuchillo.

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2: 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Esta canción que se llama Abrázame muy fuerte de Juan Gabriel se la dedicamos a Irving Yuriel de parte de su papá Isidro. Buenas noches, estás en Solo para Enamorados.
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0: noches. Ahora sí.
1: Hola, ¿qué tal? ¿Cómo estás, amiga Ana Paola? Cómprasme una canción, por favor. Así voy a poner la de Sálvame, por favor, con RBD para escucharla aquí en el taxi. Gracias, excelente noche.
0: Muchas gracias a ti. Ahí está, Sálvame, solo para enamorados.

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4: Buenas noches. Esta canción es de Luis Fonsi, se llama No me doy por vencido. Dice, buenas noches, Ana Pau, ¿podrías poner la canción de Luis Fonsi, No me doy por vencido? La escuchaba mi hermano que ya falleció hace 2 años, se llamaba Alberto. Alberto, hasta el cielo, de parte de tu hermano, Luis Fonsi, No me doy por vencido, en Solo para enamorados.
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1: Buenas noches, gracias por acompañarnos. Hola, Miguel Ángel, ¿cómo estás?
2: Un favorzote, ¿me podrías poner una canción de Alex Ubago, la de Aunque no te pueda ver? Por favor.
1: Claro que sí, y aquí está. Aunque no te pueda ver, Alex Ubago en Solo para Enamorados. Ya son las 7:50.
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1: Buenas noches, y con esta canción vamos a terminar nuestro programa de Solo para Enamorados. Es Maggie Muñoz quien nos pide esta canción, Luis Miguel, con motivos, aquí en el 106.1.

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5: Son las 8.

Se llama Y Llegaste Tú, es El Recodo. Gracias por estar en el 106.1 Cristal, 771-718-4080. Bonita noche, cristalitos, 8 con 9.

0: Ya son las 8 de la noche con 12 minutos. Oigan, qué bonito que anden por acá acompañándome a través del 106.1 Cristal 771-718-4080. Vamos a ver qué saluditos tenemos pendientes. Gracias, Charro del Manzano, que dice saludos. Es larga la lista de los saludos del Charro. Saludos, dice, para Chavarría, para mi sobrina Dalia. Muchos saluditos y también para su señor y para su hija Ángela. Saluditos. Muchos saludos también, dice, para mis sobrinas, ahí en Abasolo, Alondra y Conche, para su papá Manuel, o sea, su hermano. Saluditos y también saludos para Sammy, para el Charro y para nuestros amigos de hamburguesas, los amigos allá en Los Tuzos. Muchísimas gracias. Oigan, tengo una felicitación que me están pidiendo aquí para unos novios, un aniversario. Me encantan los aniversarios de boda, no saben cómo me gusta. Soy una romántica por excelencia, súper romántica, pero... también déjenme decirles que vamos a seguir con el tema antes de que otra cosa pase. El tema es la rumorología. ¿Alguna vez has sido víctima de algún rumor que crearon sobre ti? 771-718-4080. Y dicho esto, vámonos con... Oye, mañanitas románticas, de verdad, porque quiero felicitar a Lidia y Juan. Hoy, 9 de junio, es su aniversario número 36 de boda. 36. Oye, nada más, qué bendición. Les mando un abrazote de parte de sus hijos. Allá en Tlapacoya nos escuchan, deseando que no sean 36, que sean muchos más años juntos, de amor, de comunicación, de felicidad, de respeto, que sean una pareja. Siempre y para siempre una pareja. ¡Ay, qué bonito! Porque justo yo así vivo y así quiero también cumplir 36, 40 años juntos. Así que muchas felicidades para Lidia y Juan. ¡Feliz aniversario! ¡Qué bonito! De parte de sus hijos. Bueno, pues ahí está el saludito con todo cariño para ustedes. ¡Feliz aniversario, Lidia y Juan! Ya regreso con más. No te vayas, estás en Cristal.
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0: Buenas noches, 8 con 17 minutos. Llega Son de Vainilla. Esto se llama Amor. Que tengas excelente cierre de martes. Gracias por acompañarnos también y por tus mensajes. 771-718-4080. Gracias por acompañarnos en Cristina.

Llega Luis Ángel el Flaco y esto que se llama Directo al Corazón. Gracias por acompañarnos aquí en esta noche bonita de martes en Cristal. Oye, la rumorología, ¿alguna vez has sido víctima de un rumor que te haya perjudicado?

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1: Llega la arrolladora, esto se llama Disponible para mí. Ya son las 8 de la noche con 27 minutos. Te mando un saludo, José Pablo Tobar. Gracias por acompañarnos. Chío, ¿cómo estás? Dice, buenas noches. Saludo a Ana Pau. También saludos a Jorge Rosales. Ya regreso. 8:27.

0: Es 8 de la noche ya con 30 minutos. Quiero saludar a ver quiénes andan por acá. Jorge Rosales, ¿cómo estás? Bonita noche, saludos hasta Charlotte, USA. Dice, muy hermosas canciones, ¿verdad que sí? Gracias. Hola, Joaco, ¿cómo estás? Buenas noches, gracias por la compañía, gracias por estar aquí, como siempre y como todos los días, acompañándonos. Hola, ¿cómo estás? José Pablo Tobar, ya lo había saludado, ¿verdad? Muchísimas gracias. También te mando un saludo, Tavo, te mando un saludo. Ok, dice, ¿qué crees, preciosa? Yo sí, hablando del tema de la noche, la rumorología, dice, yo sí cuando estaba chavo, como a los 20, se rumoraba de mí que tenía un niño con una noviecita que tuve, pero solo era rumor, a la fecha tengo dudas si existe. Ok, fíjate, yo me acuerdo también que a una amiga le sembraron un rumor que su hermanito más chiquito era su hijo. Según yo no era, ¿verdad? Pero bueno, ve tú a saber, ya, ¿no? Apoyando la rumorología, eso no. Hola, Luis Iván, ¿cómo estás? Dice, hola, Ana Pao, ¿le puedes mandar un saludo a mi hijo Octavio y decirle que es el mejor hijo que yo creo en él? ¡Yeah! Claro que sí, saludos para ti, Octavio, de parte de tu papá, Luis Iván. Abrazo fuerte, familia, gracias por acompañarnos. También le mando un saludo a Sammy, que primera que pasó por aquí cerquita. Muchas gracias por mandarnos la fotito. Se ve bien chulo el edificio. Y hasta arribote está Cristal. Gracias por eso. Sobre el tema de la rumorología, dices a mí.
1: Hola, amiga, ¿qué tal? ¿Cómo estás, amiga Ana Pablo? Respondo a tu pregunta. Pues fíjate que no. Nosotras somos personas sanas. Bueno, yo casi no hago caso de los chismes ni nada de eso.
0: ¿Haces bien?
1: Pues no. Yo digo que todo bien. Al menos pues, la gente, pues no sé si se hable mal de mí, bien de mí. No, ¿qué crees que no? Yo me enfoco a trabajar y venir acá, venir allá y hacer mi trabajo y dedicarme a eso y ya. Y no, fíjate que por el momento no, todo bien. Gracias a Dios.
0: ¡Qué bueno, Sammy! Me da mucho gusto que así sea. Gracias por platicar. ¡Hola, Jorge Quiroz! ¿Cómo estás? Buenas noches, dice. Solo paso a saludar. Ahora sí, algo apurado con trabajo. Bueno, escucho un ratito solo para enamorados y espero escuchar la siguiente hora si las llamadas me dejan. Linda noche, Anahuapau. ¡Ay, gracias! Jorge, te mando un saludote. Gracias por estar en sintonía. Espero que lo hayas escuchado. Y si no, pues ya, ahorita te aviso. Son las 8:33. Regreso, no me tardo.
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llegan Los Ángeles Azules y esto que se llama Vuelve. Gracias por acompañarnos aquí en el 106.1 Cristal. Ricky Martin y Tini y Ángeles Azules.

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1: Dice, háblame de ti, es Van de MS. Saludos, buenas noches para ti que andas ya descansando, llegando a casita, terminando tu jornada laboral. Aquí te acompañamos para el cierre. O si estás empezándola, también te acompañamos. 8:45.

Las 8 de la noche con 48 minutos. Gracias por estar acá con nosotros a través de el 106.1 Cristal. Oye, qué gran bloque musical. Y le mando saludos a Jorge que dice: esa DMS está buena. Me da mucho gusto que te guste alguna. Gracias, Jorge. Y gracias por estar acá. De verdad, muchas gracias. 8 de la noche ya con 49 minutos. Le mando saluditos también al Charro del Manzano que le deja saludos. Dice: a Karen Martínez y a Lucy Cortés allá en Tulancingo. De paso a mí me dejó saluditos. Gracias. Gracias, Charro. Bonita noche. Dice Joaco Ana Pau: felices sueños y bonito amanecer igual para ti. Muchísimas gracias. Eva, ¿cómo estás? Dice: frías noches, Ana Pau. Haciendo mucho frío. ¿De verdad? Bueno, no se les olvide resguardar a sus mascotas. Porfa, porfa. Acuérdense que ellos también sufren igual o peor que nosotros el frío. Muchísimas gracias por estar acá en sintonía. También te mando un saludo, Jesús, que le encanta la canción de Belinda, la de Ángel. Muchas gracias. Y también le mando saludos a María, que se reporta con nosotros. Bueno, pues ya regreso para la recta final, ¿va? Quédate en Cristal.

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9: Buenas noches. No te he dejado de amar, dicen Los Ángeles de Charlie. Gracias por acompañarnos aquí en el 106.1 Cristal.

Ya con esta nos estamos despidiendo, Cristalitos. Se llama Ayúdame, son los dos de Tamaulipas. Oigan, gracias a todos por acompañarnos, como siempre, aquí en Cristal.

0: con esta me despido, cristalitos. Cuídense mucho, por favor. Muchas gracias a todos. Ya no voy a leer todos los nombres porque tengo muchos. Pero bueno, ustedes saben, ya les he ido contestando aquí, ¿va? Gracias por todo. Que descansen. Bonito camino a casa, si es que van a casa ya. O si estás iniciando tu jornada laboral, pues aquí te acompañamos. Cuídense mucho. Yo soy Ana Pau, te dejo en buenísimas manos con mi querida Ale Ortega, que ya anda por acá. Ella se queda contigo para cerrar este día bonito. Mañana nos encontramos a las 9 de la mañana después de Checo, ¿va? Aquí te veo, aquí te espero, aquí te escucho. Yo soy Ana Pau, tu cristalita. Adiós.
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5: Hola, ¿cómo está? Les saluda Alejandra Cruz y esta es la información que tiene que conocer. El canciller Roberto Velasco reportó que hay aproximadamente 14,000 mexicanos detenidos en centros migratorios de Estados Unidos. Negó que exista un acuerdo con ese país para que México reciba a migrantes de otras naciones que son deportados.
6: Hay varios juicios al interior de Estados Unidos que se están resolviendo sobre este mismo punto y están en distintas etapas procesales. Hay uno en específico que tiene que ver con el centro de adelanto en California, que es donde más personas lamentablemente perdieron la vida, y naturalmente que sus familias están exigiendo que haya justicia.
5: La presidenta Claudia Sheinbaum adelantó que la Fiscalía General de la República presentará pronto los avances contra el robo y el contrabando de combustible, destacando que ya hubo detenciones importantes. Además, señaló que las ventas de Pemex han subido de manera considerable, lo que demuestra que en gasolineras y flotillas ya no se vende combustible que entra ilegalmente. Al 31 de mayo de 2026, el IMSS reportó más de 22.7 millones de puestos de trabajo registrados, la quinta cifra más alta de la historia y la máxima para un mes de mayo. Del total, 86.8% son empleos permanentes y 13 eventuales. Aunque hubo una baja de casi 30,000 empleos frente a abril, el instituto explicó que es por la estacionalidad del campo, ya que en mayo concluyen ciclos de siembra y cosecha en varias regiones, y eso reduce temporalmente el trabajo agropecuario. En Washington se inauguró la exposición de Donald Trump and Jeffrey Epstein Memorial Reading Room, que compila más de 3.5 millones de páginas de documentos desclasificados, además de miles de fotografías y videos relacionados con la investigación. El recinto, con una superficie superior a los 1.100 metros cuadrados, tiene como propósito, según los organizadores, facilitar el acceso público a los archivos y evidenciar la dimensión del caso del financiero Jeffrey Epstein, condenado por delitos sexuales y fallecido en 2019.
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0: Las 9:01, 9:01 a través de Cristal 106.1. Te damos la bienvenida. 16 grados en la Bella Airosa. Nuevamente, probabilidades de lluvia.

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2: Tenemos pregunta de esta noche. ¿A qué edad tuviste tu primer amor? ¿A qué edad te enamoraste por primera vez? 771-718-4080. Compártelo conmigo. Son las 9:09.
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0: ya son las 9:11, 9:11 a través de Cristal. Chamacos, muy pero muy buenas noches, gente chula, bonita, hermosa, preciosa, de Pachuca de Hidalgo y sus alrededores. Mi nombre es Alejandra Ortega, como siempre te acompaño hasta en punto de las 12 de la medianoche y tenemos ya pregunta del día de hoy. ¿A qué edad tuviste tu primer amor? ¿A qué edad te enamoraste por primera vez? Y es que, pues cuando somos niños nos enamoramos, probablemente sin darnos cuenta, y de manera muy inocente. Y precisamente nos enamoramos porque, pues creemos, ¿verdad?, en la inocencia de los otros. Tarde o temprano nos llega a todos el primer amor, ese que nos hace crecer, que nos hace sentir geniales, que nos despierta las mariposas en la panza, que nos hace sentir cosquillas. Y fíjate que derivado de esto, se hizo un estudio allá en Gran Bretaña para gente mayorcita, en donde les preguntaban precisamente a qué edad descubrió el primer amor, a qué edad se dio cuenta que podía probablemente estar enamorado. Así es que de eso te voy a platicar un poquito más adelante. No te despegues de sintonía y quédate con nosotros a través de el 106.1 de tu radio. Oye, también recordarte que ya comenzó el registro para papá. Mándame sus datos, no te quedes fuera, porque papá puede ser el ganador de ese maravilloso asador para que lo festejes como se debe este mes de junio. Me voy con la bellísima Mari. Dice, yo tenía 12 años, era una bebita, tenía 12 tiernas primaveras. Mi querida Mari, gracias por acompañarme y estar en sintonía. Espero que estés teniendo una noche maravillosa. La bellísima Marilú también coincide con la preciosa Mari. Me dice, Ale, yo también tenía 12 años cuando me enamoré por primera vez. Ya son las 9:13, voy rápidamente a la pausa comercial, pero cuéntame, ¿cuándo fue la primera vez que te enamoraste, que te gustó a alguien, que sentiste el primer amor? Son las 9:13 en Cristal.
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0: Las 9:15, dice por acá mi querida Liz. Ale, quiero registrar. Ok, ahorita tomamos tus datos, bellísima. Gracias por estar en sintonía, preciosa Liz.
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Gracias a mi querido José Pablo Tobar, que dice: yo tenía 14 años cuando sentí por primera vez el amor. Son las 9:18 a través de Cristal.

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1: Las 9 de la noche con 21, dice por acá la bellísima Anirag. Un beso y un abrazo, preciosa. Dice, ale, buenas noches. Yo a los 11 añitos estaba aún en la primaria. Fue cuando descubrí el amor. 106.1

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1: Para la gente que me dice, oye Ale, mi papá ya lo registré, ¿lo puedo volver a registrar? No, solamente una vez, chiquitillos. El sistema no nos permite registrar más de una vez el mismo nombre, así es que con una vez basta.

0: Ya son las 9 de la noche con 27 minutos. 9 de la noche con 27. Te platico. Fíjate que Illicit Encounters, un sitio de citas allá en la Gran Bretaña, hizo una encuesta en la que participaron más de 1,000 personas y descubrió a través de esa encuesta, a través de sus preguntas, la edad en la que la mayoría de las personas se enamora por primera vez. Esto es únicamente para sacar una media, ¿eh? Apláquense. Fíjate que entre las respuestas, la gente decía, el 55%, que se enamoró por primera vez entre los 15 y los 18 años. Y entonces yo te pregunto, ¿tú te enamoraste más o menos a esa edad? Probablemente antes, probablemente después. Además de esta encuesta, se pudo obtener otros datos interesantes. El 20% de los encuestados se enamoró por primera vez entre los 19 a los 21 años. Y el 8% de los participantes dice haberse enamorado entre los 25 y los 22 años. ¿Estás oyendo, Chiqui Baby? La universidad, además, fíjate que es el lugar en donde la mayoría de las personas dijeron haber encontrado el amor real, no un enamoramiento de chiquillos, sino un amor más vivencial por primera vez. Así es que compártelo conmigo, 771-718-4080. ¿Cuándo fue la primera vez que te enamoraste o que sentiste el amor? Dice por acá mi querido Andrés Norberto, comadre, buenas noches. Yo me enamoré por primera vez de mi maestra de inglés en la primaria. Muchas gracias, mi querido Andrés, por estar en sintonía. Corina dice, hoy en esta noche no te escribo como radio escucha y quiero que nunca olvides este mensaje especial para ti. Tal vez no te pida canciones o participe en las dinámicas, pero déjame decirte que eres maravillosa. Me siento muy orgullosa de ti, de acompañarte en cada programa. Tú me has ayudado mucho en los momentos tristes, me haces sonreír. Gracias por todo, no me alcanzan las palabras desde aquí. Te mando un abrazo enorme. Mi querida Cori. O sea, yo hablo hasta por los codos, siempre. No sé qué decirte, Cori. Te juro que no sé qué decirte. Muchas gracias. Primero, gracias por ese mensaje tan bonito, por esas palabras, ese tiempo que nos dedicas para estar al aire, por prender tu radio, por dejarnos entrar a la comodidad de tu hogar, del espacio en donde nos sintonices. Puede ser en el transporte público, en tu oficina, en tu trabajito, cualquiera que sea, en tu casita. Híjole, Cori, me pusiste la... Cállese, hable bien, es que me estoy trabando, te lo juro que estoy tratando de encontrar las palabras para agradecerte este mensaje tan bonito y que nos regales tu tiempo. Créanme, mi querida Cori, que probablemente no lo he dicho acá, pero uno que tiene tiempo trabajando en el medio, esto no sería posible si no tuviéramos gente tan linda, tan maravillosa como ustedes, si ustedes no nos dieran la oportunidad precisamente de prender su radio. Mi querida Cori, yo te mando mucho amor, te mando un abrazo enorme, te mando bendiciones y que todo lo bonito que estés deseando con el corazón llegue tarde o temprano y esté siempre disponible para ti. Me dejó de hacer la Cori, ¿eh? O sea, te juro que no sé ni qué decir, mi Cori. Me dejaste con el ojo cuadrado. Voy a ir rápidamente a la pausa comercial, pero la línea telefónica está abierta para todos ustedes. Son las 9:31 a través de Cristal.
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1: Ya son las 9 de la noche con 39 minutos, dice por acá Ale. Yo era bien novierillo. Creo que la primera vez que me enamoré fue cuando tenía como 4 años y estaba en el kinder.

0: Ya son las 9:42, 9:42. Oigan, muchas gracias a toda la gente que está participando ya de la dinámica del Día del Papá y a la gente que nos sigue mandando los datos. Recuerda que todavía puedes inscribir a tu esposo, a tu papá, a tu hermano, a tu tío, a tu hijo, mientras sea papá, es bienvenido. Y bueno, estábamos platicando un poquito acerca de la edad en la que descubrimos el amor, de la edad en la que nos enamoramos por primera vez. Pero ¿cuánto dura ese primer amor? ¿Es para toda la vida? ¿Es nada más un ratito? ¿Es una ilusión? ¿Qué es lo que pasa con él? Fíjate que según esta misma encuesta, la primera relación dura entre 1 y 5 años. Esto para el 40% de los encuestados. Por su parte, el otro 25% de los participantes sigue con su primer amor después de años y años y años de relación. Pero de eso te voy a seguir platicando más adelante. Me voy a ir con más mensajes. Dice por acá mi querido Tavo Pollo: Ale preciosa, yo mi primer amor fue en la secu. Creo que tenía por ahí de 14 años. Pues se me hace una edad linda, ¿no? Una edad linda para sentir y descubrir el primer amor. La terminación 1567 me deja también los datos de su papi, de su esposo, de su prima, de su tía. Ahorita, como no, mi reina, te registramos. Tenme paciencia. Dice por acá un anónimo: mi primer amor fue cuando tenía como 13 años y creo que fue mi único y gran amor. A los 15 años ya era mamá. Desafortunadamente, él murió cuando nuestro pequeño tenía 3 años. El tiempo pasó, yo ahora tengo 38 años, una nueva familia, pero jamás he olvidado a ese al que yo le llamo mi primer amor. ¿Y saben qué? Yo creo que les voy a decir algo. El primer amor nunca se olvida. El amor se puede transformar, se puede convertir en algo diferente, pero yo estoy completamente de acuerdo con este anónimo. El primer amor jamás se olvida. Son las 9:44. Vamos rápidamente a la pausa comercial.
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Gracias a mi querido Ramón, que dice, Ale, yo tenía 16 hermosos años. Parece que fue ayer. No cabe duda, mi querido Ramón, que recordar es vivir.

0: Ya son las 9 de la noche con 56 minutos. 9 de la noche con 56. Oigan, estamos platicando del primer amor. Y si tú recuerdas, el primer amor probablemente fue pues con un compañero en la escuela. Por ahí decía mi querido Andrés, de algún profesor, alguien que veías como una figura de autoridad. Y aprender a tener una relación sana es parte de ir creciendo. Enamorarse es parte precisamente de volverse mayor, de aprender a ser adulto. Así es que, pues probablemente esto pueda determinar cómo nos relacionamos como los demás. Fíjate que según los especialistas, los niños y niñas experimentan el enamoramiento, su primer enamoramiento, alrededor de los 4 o 5 años. No obstante, puede haber otra clase de enamoramiento. Por ejemplo, los niños o niñas que se enamoran del padre, de la madre, del profesor de la escuela. Pero este momento, en general, es cuando el niño o la niña se fija y se siente atraído o atraída principalmente por alguien de su edad. Y esto es posible con relativa seguridad en lo que podríamos decir es un signo de crecimiento, es un signo de madurez. Pero de eso te voy a seguir platicando más adelante. Dice por acá mi querido Lalo Rodríguez: Ale, para mí mi primer enamoramiento fue cuando estaba en cuarto de primaria. Tenía aproximadamente 9 años. Y la bellísima Ma Lupita dice: Ale, buenas noches. Mi primer amor fue alrededor de los 15 años. Así es que platícame, ¿cuándo fue la primera vez que sentiste que te enamoraste, que te llamó alguien la atención? Sea hombre, mujer, flor o fruto, quimera, lo que sea, aquí no juzgamos a nadie. Estamos además en el mes del orgullo, en el mes del Pride, así es que compártelo conmigo. 771-718-4080, 771-718-4080. No se te olvide además registrar a papá para participar por ese maravilloso asador. Tengo que ir a la identificación y continuar con más en la plataforma musical de México.
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0: ¿A qué edad tuviste tu primer amor? Bienvenido, bienvenida a esta segunda hora de buena música, información y diversión a través de Cristal

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1: Dice por acá la bellísima Mari. Ale, yo te cuento. Mi primer amor fue un compañero de secundaria. Nunca fuimos novios, pero durante meses me emocionaba solo con verlo entrar al salón. Hoy me da risa recordarlo, pero en ese momento sentía mariposas en la panza.

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1: Ya son las 10 de la noche con 8 minutos. Se llama Cuando yo quería ser grande. Es Vicente Fernández en Cristal.
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0: Ya son las 10 de la noche con 11 minutos. 10 de la noche con 11. Oigan, gracias por continuar con nosotros. Gracias por seguir en sintonía. Fíjate que estábamos platicando del primer amor. Los niños primero aprenden sobre las relaciones amorosas y afectivas a través de su familia. Es decir, que el amor lo viven desde las relaciones de mamá y papá, de los tíos, de los abuelos. Y es ahí donde la puerca torció el rabo y valió chetos. Pero también reciben mensajes sobre las relaciones con los amigos, de la televisión, ahora con la tecnología, por supuesto que también a través de las redes sociales. Es posible que aparte lo aprendan de manera en como lo escuchan, ¿sabes? No solamente lo que ven, sino también lo escuchan. Y tienes que ser bien cuidadoso para que, pues, esta idea de amor que tienen los pequeños sea algo saludable. Cuida lo que ven, cuida lo que hablan, cuida precisamente cuál es la interpretación que tú les das del amor. Y es que precisamente yo te platicaba, aunque hay estadísticas de que la media para sentir el amor podría ser después de los 12 años, se ha identificado que los pequeñines desde el kinder, perdón, y la primaria ya empiezan a notar al sexo opuesto o empiezan a sentir lo ay, perdón, se me metió un Phil Barrera. Empiezan a sentir lo que es el amor. Así es que yo te voy a seguir platicando más de eso. Me voy con un par de mensajitos. Dice por acá mi querido Beto: Ale, cuando yo tenía 15 años, ahorré durante semanas para invitarle un helado a la chica que me gustaba. Duramos poco tiempo, pero todavía recuerdo los nervios que sentí cuando le tomé la mano por primera vez. Gracias, mi querido Beto, que tengas bendecida noche. Fíjate que los 15 años, pues no se me hace tan descabellado, tan descabellado para sentir el amor. Por acá me dice Ale Anónimo, porque sigo viviendo en la misma colonia. Mi primer amor fue mi vecino. Pasábamos todas las tardes juntos, paseábamos en bicicleta, jugábamos a la pelota y muchas cosas más. Nunca le dije que me gustaba y cuando se mudó, entendí lo que era extrañar a alguien. Su familia sigue viviendo donde mismo, yo no me mudé de ahí. Y de vez en cuando aún lo veo pasar y me da nervios verlo a la cara o verlo a los ojos. Se me hace que ahí todavía hay algo, ¿verdad? Todavía picarona. Oye, pero no me aclaraste. Tú ya estás casada, él está casado. ¿Por qué nadie puede saber? Compártelo con nosotros. Ya son las 10 de la noche con 14 minutos. Voy a ir rápidamente a la pausa comercial. No te despegues de sintonía. Estás en Cristal.
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Dice por aquí a la bellísima Patty. Ale, mi primer amor me enseñó que se puede querer mucho a alguien, aunque la historia no dure para siempre. Han pasado años y todavía recuerdo aquella canción que escuchábamos juntos. Actualmente yo tengo 45 años. Eres una chiquilla, mi querida Patty. ¿Qué canción?

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1: Gracias a mi querido Freddy que dice saludos, Ale, buenas noches. Ya estoy aquí para acompañarte hasta la medianoche. Gracias, mi querido Freddy, bienvenido. Estás en tu casa, pásale, siéntate. Son las 10:23.

0: Ya son las 10 de la noche con 27 minutos. 10 de la noche con 27. Fíjate que yo te platicaba que los niños pequeños dicen con frecuencia tener novio. Por ejemplo, en el kinder o en los primeros años de primaria. Algunos pueden intentar robarle besos a sus amistades, a sus amiguitos en el kinder o la primaria. Pero a menudo no van a ninguna parte, ni siquiera se toman obviamente de la mano. Y para ellos es un juego. Esto es típico, es parte del comportamiento y la recomendación de los especialistas, pues es no burlarse de los pequeños. Fíjate que muchas veces ellos demuestran el amor de esa manera y probablemente no tenga que ver con un amor romántico, sino de lo que ven en casa. Por ejemplo, tú antes de llevar a tu pequeño a la escuela, le das un beso a tu esposo, si es que lo tienes, a tu novio, si es que lo tienes, a tu familia. Les das besos. Entonces, ellos replican eso como una muestra de amor. Así es que es necesario que ayudes a entender y a comprender a los pequeños ese sentimiento que, pues, es el amor. Son las 10 de la noche con 28 minutos. Tengo que ir a la pausa comercial. Me voy rápidamente con mi querido Sammy. Sammy, buenas noches. ¿Cómo estás?
1: Hola, amiga. ¿Qué tal? ¿Cómo estás, amiga Alejandra? Excelente noche. ¿No? ¿Qué crees? Yo, mi primera novia fue a los 18 años. Mi educación fue diferente a las demás porque mi abuelita fue la que nos educó y ella era de las antigüitas y no, Mi amigo ni nadie hasta después de los 18 años. Y efectivamente, con la primera novia que tuve fue con la que me casé. Fue con la que tuve mis chamacos, mis hijos. Sí, sí, excelente noche, pero bueno, ya estamos solitos otra vez aquí contigo escuchándote. Gracias, excelente noche.
0: Gracias, gracias, querido Sammy, por estar en sintonía. Te mandamos un beso y un abrazo. Decía por allá que su primer novia fue a los 18 años, es que es con la que se casó, la primera mamá de sus pequeños. Gracias también a mi querida Mari por estar en sintonía. Tengo que ir rápidamente, chamacos, a la pausa comercial. Mari, bienvenida, feliz noche, quédate con nosotros en Cristal.
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Dice por acá la bellísima Marilu Ale. Eran bonitos tiempos, todos éramos muy inocentes. Y pues iba entrando uno, ¿verdad? A la pubertad de esos amores tiernos y limpios.

0: Las 10 de la noche con 36 minutos. 10 de la noche con 36. Oigan, me voy a ir con algunos mensajitos porque tengo que ir a la revista del consumidor. Pero gracias a la bellísima Maritza Sotomayor que dice: Ale, mi primer amor fue cuando estaba en la escuela. Mándale además un saludito a Doris Porras allá en la central de autobuses. Mi querida Doris Porras, hermosa, preciosa, que tengas bellísima noche. También a la bellísima Maritza Sotomayor y a todos los compañeros de allá de la central camionera, de la central de autobuses, que Diosito los cuide, los acompañe y los bendiga. Dice por acá mi querido Gabo: Ale, buenas noches. A los 13 años se llamaba Alejandra Trejo, fue mi novia 2 días nada más. Mi querido Gabo, gracias por estar en sintonía. Pues peor era nada, mi querido Gabo. No te quedaste, ¿verdad?, con las ganas. Dice por acá Dix: yo a los 16, pero eran otros tiempos. Ahora tengo 56 años y en aquel entonces nosotros teníamos que enamorar a la mujer. Ahora ya se perdió todo y es una lástima. Mi querido Vix, gracias. Gracias por estar en sintonía. Dice por acá mi querido Roberto: Ale, te cuento mi historia de amor. Ella me prestó un lápiz en la preparatoria. Estábamos en el primer año. Terminé enamorado tan solo con esa muestra de amabilidad. Parece una tontería, pero durante meses buscaba cualquier excusa para hablarle después de ese lápiz. La verdad es que nunca le declaré mi amor, pero seguirá siendo algo platónico para mí. Dice por acá que tiene actualmente 37 años. A ver, caballeros, como diría el Ferras, derecha la flecha, y como diría mi querido Vix, a la mujer hay que enamorarla, hay que declararle el amor, hay que poner de nuestra parte, hay que hacer la luchita. También hay que respetar cuando dice que no. Pero pues, o sea, ¿quieres que la otra te esté adivinando el pensamiento? ¿Quieres que la otra se dé cuenta que te gusta? No, no sean así. Dice por acá mi querido Toño: Ale, bonita noche. Yo también ando aquí presente. ¿Cómo sigues, querido Toño? ¿Cómo anda la cosa por allá, por tu lares, por tus lares? Vámonos rápidamente a la revista del consumidor. Ya son las 10:39 a través de Cristal, pero cuéntame, ¿cuál es la historia de tu primer amor? ¿A qué edad sentiste que te enamoraste por primera vez? 771-718-4080. Vamos a la pausa comercial y continuamos con más. No le cambies.
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3: ¿A poco no se te antoja algo fresco, acidito, con mariscos? Hoy utilizaremos camarón mexicano para nuestro platillo sabio, un orgullo de nuestra producción local que nos permite tener calidad y sabor los 365 días del año. Acompáñanos a preparar un aguachile de camarón con puré de camote.
4: Además, tras una separación de pareja, reajustar las cuentas es clave para la tranquilidad familiar. Pero, ¿cómo lograrlo sin desgastar tus finanzas? En este mes de la paternidad, analizamos la realidad económica de los nuevos hogares y te compartimos 4 claves fundamentales para reorganizar tu dinero y construir estabilidad futura.
3: ¡Comenzamos!
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4: El camarón es uno de los productos pesqueros favoritos de las y los mexicanos, ya que además de que es delicioso, está disponible en el mercado durante todo el año. Además, nuestro país es el segundo mejor productor pesquero y acuícola de camarón en Latinoamérica, según un reporte de la Organización de las Naciones Unidas para la Alimentación y la Agricultura.
3: Su consumo aporta vitamina B12, B9 y B3, las cuales apoyan al metabolismo, al sistema nervioso y al sistema inmune. Sin duda es el candidato perfecto para el platillo sabio Profeco de este mes. Un delicioso aguachile de camarón con puré de camote, una preparación fresca y con equilibrio de cítricos y picantes.
4: Atrévete a probar esta combinación gastronómica. Para esta receta necesitaremos los siguientes ingredientes: 500 gramos de camarón mediano o grande, sal, pimienta blanca molida, 120 mililitros de pulpa de maracuyá fresca, 180 mililitros de jugo de limón, un limón amarillo, jugo y ralladura, un pepino pelado, un chile serrano, un chile habanero pequeño, medio manojo de cilantro, 40 mililitros de aceite de oliva, una cucharadita de miel y una cucharadita de salsa de soya.
3: Para la parte dulce del platillo, el puré de camote, ocuparemos 280 gramos de camote naranja, 2 cucharadas de mantequilla sin sal, 2 cucharadas de crema para batir, una cucharadita de miel de abeja, sal, pimienta negra molida, una pizca de canela en polvo, una cucharadita de aceite de oliva, 2 cucharadas de nuez, 2 cucharadas de queso de cabra.
4: Y para el emplatado necesitamos una taza de cebolla morada fileteada, una taza de pepino en láminas finas, un cuarto de mango petacón en cubos pequeños, medio manojo de cilantro criollo, 2 cucharadas de ajonjolí negro tostado, semillas de maracuyá y tostadas horneadas.
3: Ya con nuestros ingredientes listos, empezaremos con la preparación del aguachile. Comenzamos limpiando y abriendo los camarones con un cuchillo pequeño en corte mariposa para retirar la víscera. Una vez limpios, los colocamos en un bowl y les espolvoreamos sal y pimienta blanca. Después, los refrigeramos. Mientras tanto, licuamos la pulpa de maracuyá fresca, el jugo de los limones y la ralladura, el pepino pelado, el chile serrano y el habanero, el cilantro, el aceite de oliva, la miel, la salsa de soya y salpimentamos al gusto. Colamos la mezcla parcialmente para conservar un poco de textura. Luego, la agregamos al bowl de los camarones, revolvemos y los dejamos de 5 a 7 minutos.
4: Para la preparación del puré de camote, comenzamos lavando y secando los camotes. Los llevamos al horno enteros con aceite y sal a 180 grados Celsius durante 50 o 60 minutos. El camote debe quedarnos muy suave para poderle retirar la cáscara sin dificultad. Lo machacamos y lo colocamos en un recipiente para reservarlo. A fuego bajo, en una olla, agregamos mantequilla y la crema para batir. Apagamos la mezcla antes de que hierva. Integramos esta mezcla al camote machacado con movimientos de abajo hacia arriba. Luego incorporamos la canela, la miel, el queso de cabra, la nuez y salpimentamos al gusto. Antes de servir es muy importante integrar a nuestro aguachile, el pepino, el mango y la cebolla.
3: Ahora sí, ya que tenemos ambas preparaciones listas, vamos al emplatado. En una tostada horneada, colocamos el puré de camote y el aguachile.
4: Terminamos con semillas de maracuyá, el cilantro, un poco de aceite de oliva y espolvoreamos el ajonjolí.
3: Ya tenemos listo nuestro aguachile de camarón. No olviden que el platillo sabio Profeco es fácil de preparar, tiene buen sabor, aporta un balance nutricional y rinde para varias porciones.
4: En este caso, esta preparación tiene un costo de 290 pesos y 94 centavos y está pensada para 6 porciones. Anímense a prepararlo y cuéntenos en nuestras redes sociales cómo les quedó.
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3: En la familia hay temas que pocas veces nos atrevemos a tocar, pero es importante y útil hablar de ello. Uno de esos temas es ¿qué pasa con la paternidad y las finanzas tras una separación? Ya que reajustar las cuentas es clave para la tranquilidad familiar.
4: Y junio, mes en que se celebra la figura paterna, representa una oportunidad para reflexionar cómo ha ido transformándose este rol. Durante una separación de pareja se requiere reorganizar las finanzas para seguir cumpliendo con las responsabilidades y mantener el equilibrio personal.
3: Además, hay que tener en cuenta que este es un tema del presente, debido a que los cambios en la estructura familiar son cada vez más frecuentes. De acuerdo con el Instituto Nacional de Estadística y Geografía, en 2024 se registraron 161.932

0: individuales, traslados o el equipamiento de un nuevo hogar.
1: Muchas veces esto ocurre con el mismo nivel de ingresos o incluso uno menor, lo que hace indispensable replantear la administración del dinero para que la nueva realidad no genere desgaste o desequilibrios. Para que puedas organizar tus finanzas de la mejor manera en esta nueva etapa, aquí te dejamos cuatro claves fundamentales. Toma nota.
0: Clave número uno, redefinir el punto de partida. Antes de decidir, es fundamental tener claridad sobre la situación actual, ingresos, deudas y gastos. Este diagnóstico permite construir un presupuesto realista.
1: Clave número dos, priorizar con visión integral. Las obligaciones legales, como la pensión alimenticia, son pilares del presupuesto, pero deben analizarse junto con los gastos básicos personales y el ahorro. El objetivo es cumplir con los compromisos sin comprometer tus finanzas.
0: Clave número tres, ajustar el estilo de vida. Intentar mantener el mismo nivel de gasto que se tenía antes de la separación quizá no sea posible. Adaptarse al ingreso disponible es clave para evitar presiones innecesarias.
1: Clave número cuatro, organizar los pagos periódicos. Contar con un calendario de pagos y ubicar fechas clave permite tener mayor control. Esta práctica evita recargos y reduce el estrés financiero.
0: Todas estas claves, junto con tu interés por gestionar tus finanzas tras la separación, te permitirán sanar tu relación con el dinero. Porque en esta etapa, la prevención no solo trata de evitar problemas, sino también de establecer las bases de una estabilidad futura.
1: También puedes seguir estas otras recomendaciones. Formaliza acuerdos para tener claridad y certeza jurídica. Crea un fondo de emergencia para respaldar imprevistos.
0: Evalúa seguros que protejan tu patrimonio y capacidad de generar ingresos. Revisa periódicamente tu situación financiera para realizar ajustes oportunos.
1: Una nueva etapa familiar merece un nuevo plan financiero. En la revista del consumidor de junio, te llevamos de la mano para que logres esa tranquilidad que tu familia necesita.
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7: Gracias a la bellísima Eva por estar en sintonía, mi reina, como siempre. Gracias por mis videos de gatitos.
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0: Ya son las 10 de la noche con 57 minutos. 10 de la noche con 57. Oigan, antes de continuar con el tema de esta noche, que es el tema del primer amor, dice por acá la terminación 9146. Buenas noches, señorita. Por favor, pónganme las mañanitas para mi hija Dulce, que el día de ayer fue su cumpleaños. Quiero decirle que la quiero, que la amo con todo el corazón y es lo más importante para mí. Mi querida Dulce hermosa, que la hayas pasado increíble, que lo hayas disfrutado al máximo, que Diosito, la vida o en lo que tú creas, te regalen puras bendiciones este año nuevo para ti y además todo lo que realmente desees con el corazón. Me imagino que es mamita, ¿verdad? La que te está ahí dedicando unas palabras y deseando lo mejor. Un beso y un abrazo para ambas. Muy, pero muy feliz cumpleaños, mi querida Dulce. Gracias, gracias por cerrar tu martes en compañía de Cristal. Y bueno, estábamos platicando precisamente del primer amor. ¿Qué se siente la primera vez que nos enamoramos, la primera vez que damos un beso, la primera vez que le tocamos a alguien la mano, la primera vez que abrazamos a esa persona que nos atrae, que nos gusta y que queremos que pase de solamente ser un amigo, un conocido o una conocida a algo más? Yo te lo voy a contar más adelante. Gracias, gracias a mi querida Eva, que me dice: Ale, ya parece ser que estamos mejor de la garganta. Ya estamos de salida, mi querida Eva, ya esa es ganancia. Gracias también a mi querido Vix por acompañarme y por supuesto también a mi querida Maritza, que me decía: Ale, te acompañamos desde la central de autobuses. Gracias, mi querida Mari, que sea una noche maravillosa. Son las 10:59, voy a la pausa comercial. Continuamos con más a través, por supuesto, de Cristal.
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gracias a mi querido Gianni Díaz, que dice: Ale, te deseo buenas noches, un hermoso descanso y que Dios te bendiga siempre. Igualmente para ti, mi querido Dani, bendecida noche.

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1: Ya son las 11:10 a través de Cristal, dice la bellísima Marisol. Ale, mi primer novio, estábamos en la primaria, me regaló una cartita. Una cartita hecha a mano. Ya no sé dónde la está la carta, pero nunca voy a olvidar lo que me hizo sentir. Oigan, ya nadie da cartas hechas a mano. Que alguien me escriba una, por favor. Son las 11:10.

0: Ya son las 11 de la noche con 14 minutos. 11 de la noche con 14. Acuérdate que todavía tienes tiempo para registrar a papá. Y bueno, yo te estaba platicando algunas de las cosas que sentimos cuando nos enamoramos por primera vez. Número uno, nervios y mariposas. Nuestro pulso se acelera. Podemos llegar a sentir que el corazón late a toda velocidad y que además se quiere salir de nuestro pecho. Obviamente, al sentir nervios, empezamos probablemente a tartamudear, nos sudan las manos, nos ponemos nerviosos, se nos olvidan las cosas y muchas otras cosas más. Además de todo eso, también llega la incertidumbre y la emoción. Es un territorio inexplorado donde se combina el deseo de conocer al otro y un ligero temor a lo desconocido. Sin embargo, siempre gana lo primero: querer saber más de la otra persona, querer saber más de ese objeto de objeto de nuestro deseo, pero me refiero a la persona de nuestro interés. Son las 11:16, tengo que ir rápidamente a la pausa comercial. Quédate conmigo, estás en Cristal.
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0: Las 11 de la noche con 17 minutos. Zúmbale, es la banda Recoditos a través de Cristal.
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2: Dice por acá, mi querido Álvaro, Ale, lo más bonito del primer amor era la inocencia. No había regalos caros ni grandes planes, solo ganas de pasar el tiempo juntos.

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1: Gracias a mi querido Nati que dice, buenas noches, Ale, diario te escucho, aún en los días lluviosos. Tu bonita voz y la alegría que transmites es necesaria diariamente. Gracias, mi Nati, por acompañarme, por estar en sintonía. Abrígate bien. 15 grados en la ciudad de Pachuca.

0: Ya son las 11 de la noche con 30 minutos, 11 de la noche con 30. Oigan, otra cosa que pasa cuando tenemos enamoramiento por primera ocasión es que pues sentimos pues una mezcla de sensibilidad, de tensión, a veces hasta dolores intestinales, te da chorrillo, seguidillo, córrele que te alcanzo, o molestia inicial. Fíjate que científicamente, la primera vez que nos enamoramos, dicen los especialistas, que nuestro cerebro parece un arbolito de Navidad, porque hay conexiones neuronales que probablemente antes no había, y entonces muchas lucecitas se prenden en nuestro cerebro. Me voy a ir rápidamente con mi querido Oscar. Dice, a los 5 años en preescolar. Después entré a la primaria, pero la escuela tenía preescolar, primaria y secundaria juntos. La veía, pero un día me quiso besar en la boca y me espanté. Ya me la escondía, pero después ella se cambió de escuela y ya no cursó la primaria ahí. Mi querido Oscar, pues el mundo es de los abusados, caray. Es que las mujeres maduramos más rápido, ¿verdad? Eso dicen los especialistas. ¿Qué sé yo? Son las 12:31. Vamos rápidamente a la identificación y continuamos con más a través de Cristal.
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0: Ya está abierta la línea telefónica para que registres a papá y participe por ese asador. 771-718-4080, nombre, edad, teléfono, colonia y municipio. Y quedarte en la sintonía de Cristal 106.1 para que sepas cuándo se llevará a cabo la dinámica para conocer a nuestro ganador. Son las 11:32 en la plataforma musical de México.

Son las 11:35, 11:35, estamos llegando ya, chamacos, a la recta final de este espacio. Hablamos el día de hoy de nuestro primer amor. ¿A qué edad te enamoraste por primera vez? ¿A qué edad sentiste las primeras mariposas en la panza? Son las 11:35.

0: Gracias a mi querido Nati por estar en sintonía, por seguirme acompañando. Me dice Ale, cuídate mucho, está haciendo, ¿verdad? Está haciendo frillecín en las noches aquí en Pachuca. Y bueno, esperemos que no nos volvamos a enfermar. Dice mi querido Oscar, Ale, estaba chiquito. Yo pensé que me quería comer. Bonita noche, Ale, y abrígate bien. Gracias, mi querido Oscar, por acompañarme. También mi querido Freddy, que dice, Ale, hasta mañana. Que pases una linda noche. Hasta mañana también, mi querido Freddy, que descanses. Que tengas una noche súper bendecida. Fíjate que a nivel psicológico, el primer amor representa cosas bonitas, alegría e ilusión. Probar algo nuevo funciona como una vitamina que nos alimenta, que nos motiva y que además mejora nuestro estado de ánimo. Por eso, cuando empieza a gustarte a alguien, cuando te fijas en alguien y además eres correspondido, sientes emoción, sientes alegría, sientes bonito. Además de todo eso, también sientes sorpresa. Nuestro cerebro compara constantemente la experiencia nueva con las conocidas, generando pues un estado de asombro, un estado de tener algo nuevo, un estado de desconocimiento y emoción. Sin embargo, eso también puede representar vulnerabilidad, que es pues esta situación de salir de nuestra zona de confort, sentirnos expuestos, pero en un estado de crecimiento personal. Ya son las 11 de la noche con 44 minutos, estamos llegando a la recta final. Tengo que ir a la pausa comercial. Todavía tienes 15 minutos para registrar a papá, 7717184080. Continuamos con más, no le cambies.
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0: Gracias a mi querido Freddy, que dice, Ale, buenas noches. Que la paz de esta noche te envuelva y tengas dulces sueños, descansa. Gracias por esa imagen, querido Freddy. Igualmente para ti, ya son las 11:45.

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1: Gracias a la bellísima Maritza que dice, Ale, cada momento de este mes será un maravilloso y nuevo comienzo. Me dice que tengas un excelente descanso, mi Mari, que les vaya increíblemente bien. Gracias por acompañarnos.

Son las 11 de la noche con 55. Gracias a la bella Mariloli que dice hasta mañana, Ale, que descanses, muchas bendiciones. Igualmente para ti, mi querida Mariloli. Mi querido Toño dice, Ale, ya casi te vas. Bonita noche, mi querido Toño, que pases un maravilloso cierre de martes, que descansen. Bueno, la reflexión del tema del día de hoy, cuando hablamos del primer amor, es que si tú estás dispuesto a seguir viviendo enamorado del amor, a seguir teniendo relaciones amorosas, ya sea un noviazgo, un matrimonio, un concubinato, siempre hazlo abiertamente y desde el corazón. ¿Qué quiere decir esto? Emocionate, disfrútalo, sorpréndete y vívelo como si fuera la primera vez. Mi nombre es Alejandra Ortega, que tengas una bellísima noche de martes, que descanses, recuerda que mañana comienzas tu mañana en punto de las 6 del día, con la magia, el carisma y la simpatía de mi querido Checo Olalde. A las 9 de la mañana llega la bellísima Ana Pau, yo te acompaño nuevamente en punto de las 12 del mediodía. No se te olvide que comenzamos ya con el registro para ese maravilloso asador y que papá pueda ser un consentido durante este mes. Hasta mañana, mucho amor, besos y brillitos como siempre. Bye, bye.

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Y cuando decidas irte, llévame, Señor, contigo. Porque el pensar que te irás me causa un terrible miedo. 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Llévame en tu compañía donde tú vayas, Jesús. Porque bien sé que eres tú la vida del alma mía. Si tú vida no me das, yo sé que vivir no puedo. Ni si yo sin ti me quedo, ni si tú sin mí te vas. Por eso más que a la muerte temo, Señor, tu partida. Y quiero perder la vida mil veces más antes que perderte. Pues la inmortal que tú das, sé que alcanzarla no puedo. 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Amén.

0: Buenas, buenas noches, bienvenidos sean todos ustedes a través de Radio Cristal. Yo soy Uriel Soto, para mí es un placer acompañarte en esta noche y llevarte toda la buena información. Prepárate porque hoy tenemos dato interesante. Ahorita que andamos todos con la euforia de que cada quien apoyando a su país y muchas cosas de estas, evidentemente hay muchos mexicanos que estamos apoyando pues a nuestra bandera, a nuestra patria obviamente, pero ¿qué crees? Que hay mexicanos que no son mexicanos realmente, que al menos no nacieron en México y muchos de ellos son artistas conocidos, cantantes y personas de la farándula. Quédate conmigo para que te enteres quiénes son aquí en Radio Cristal. No le cambies.
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0: Y continuamos con mucho más a través de Radio Cristal. Gracias por seguir con nosotros. Yo soy Uriel Soto y hoy te voy a platicar acerca de la lista de los mexicanos que no nacieron en México y son personalidades conocidas. Comenzamos con Diego Verdaguer y con Amanda Miguel. Estos dos grandes de la música que de verdad nos han dejado mucha herencia musical nacieron en Argentina. Ellos no son, bueno, nacidos en el país o en tierras mexicanas. Seguimos con Maribel Guardia y Chavela Vargas, que ellas no nacieron tampoco en este país mexicano. Ellas dos nacieron en Costa Rica. Seguimos con la bandera de Cuba, y es que en Cuba nacieron unas celebridades que ya son más mexicanas que cubanas: Liz Vega, Niurka Marcos y Livia Brito. ¿Quiénes más estarán en esta lista? Quédate con nosotros en Radio Cristal y descúbrelo. No le cambies.
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0: Continuamos a través de Radio Cristal y seguimos con buena música, buena vibra y buena información en esta noche. Yo soy Uriel Soto y seguimos platicando acerca de las celebridades mexicanas que no nacieron en tierras mexicanas. Continuamos con Rocío Dúrcal y la hermosa Belinda, las dos guapísimas y también grandes herencias y grandes temas musicales que nos han dejado a lo largo de los años. Ellas nacieron en España, no nacieron en México tampoco, híjole. El señor Ricardo Arjona, que ha venido aquí a las tierras mexicanas y ha sido pues adoptado como un mexicano, y él también incluso ha mencionado que se siente muy atraído por la cultura mexicana, pero este señor es de Guatemala. Seguido de estos dos grandes artistas, dos grandes varones y buenas voces, con buena música, Chayanne y Luis Miguel, ellos nacieron en tierras puertorriqueñas. Híjole, qué bonito es Puerto Rico, por allá nacieron estos dos grandes de la música. Continuamos con Angelique Boyer, que ha sobresalido mucho en las telenovelas, en la cultura de la televisión mexicana, pero ella nació en Francia. También el señor Enrique Guzmán, que también nos ha dejado mucha herencia musical. Este señor no nació aquí en México, aunque sí es más mexicano que el nopal, señores, pero él nació en Venezuela. Quédate con nosotros y enseguida terminamos este tema y mucho más a través de Radio Cristal.
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0: Continuamos a través de Radio Cristal y vamos a dar por terminado el tema de los mexicanos no nacidos en tierras mexicanas. Continuamos con el señor Andrés García, que este señor nació en las tierras de República Dominicana. Continuamos con Bárbara Mori, que ella es originaria o nacida en Uruguay. Y en los Estados Unidos de Norteamérica tenemos a varias celebridades mexicanas que nacieron de aquel lado y no en tierras mexicanas, como por ejemplo Ángel Aguilar, Selena Quintanilla, Jenny Rivera, Javier López Chabelo, Pepe Aguilar, Hannah y Ashley de Las Cash, las dos chicas nacieron por allá, Julieta Venegas y Angélica María. Increíble tema, pero la verdad que totalmente cierto, aunque estas celebridades hayan nacido en otros países, en otras tierras, aquí en México son muy queridas y 100% aceptadas, y creo que también ellos se sienten más identificados como mexicanos. Pues bueno, señoras y señores, esto fue todo de mi parte, gracias por habernos acompañado. En la producción, Rafa Madrid y Alex Arriaga, gracias como siempre, guapetones. Yo soy Uriel Soto, para mí fue un placer acompañarte, te quedas disfrutando de Radio Cristal. Chao, chao.
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0: ¡Holis, crayolis! ¿Cómo estamos? Oigan, excelente miércoles, ya ombliguito peludo de la semana. Bienvenidos y bienvenidas a través de la cadena Radio Cristal. En la producción y en los controles está el suave. Detrás de este micrófono yo soy Diana Santana. Y fíjate que hoy te vamos a platicar acerca de los beneficios de la nuez. Y es que la nuez, publicó, es uno de los frutos secos más beneficiosos para el corazón. ¿Por qué? Pues porque contiene grasas saludables, especialmente ácidos grasos omega 3 de origen vegetal, que ayudan a mantener niveles adecuados de colesterol. Su consumo regular puede contribuir también a la reducción de la inflamación y favorecer una mejor circulación sanguínea. Además, aporta antioxidantes que protegen los vasos sanguíneos del daño causado por los radicales libres. Así que incluir un puñito de nueces al día dentro de una alimentación equilibrada puede ser una estrategia sencilla para apoyar la salud cardiovascular a largo plazo. Vámonos con más, no le cambies.
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0: Estoy de regreso con ustedes. Oigan, y estamos platicando acerca de los beneficios de la nuez. ¿Sabían ustedes que las nueces también son muy benéficas para el cerebro? Y es que justamente es conocida por sus efectos positivos sobre la función cerebral. Aporta omega 3, vitamina E y compuestos antioxidantes que nos ayudan a proteger las células nerviosas. Algunos estudios sugieren que su consumo frecuente puede favorecer la memoria, la concentración y hasta el rendimiento cognitivo. También puede contribuir a reducir el estrés oxidativo asociado al envejecimiento cerebral. Por esta razón, las nueces suelen formar parte de patrones de alimentación enfocados en mantener la salud mental cognitiva durante todas las etapas de tu vida. Vámonos con más, no le cambies.
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Continuamos con más a través de la cadena Radio Cristal. Oigan, y pues fíjate que las nueces son energéticas. También pueden ser aliadas en el control del peso cuando se consumen en porciones adecuadas. Su combinación de proteínas, fibra y grasas saludables genera una sensación de saciedad que ayuda a disminuir el apetito.

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0: Oigan, y ya para finalizar, público, las nueces destacan por su alto contenido de antioxidantes, que son compuestos que nos van a ayudar a combatir el estrés oxidativo y el daño celular. También aportan minerales como magnesio, fósforo y cobre, que son fundamentales para numerosas funciones del organismo. Su consumo regular puede contribuir al fortalecimiento del sistema inmunológico, la salud ósea y el mantenimiento de niveles adecuados de energía, gracias a su perfil nutricional. Así que bueno, las nuececitas son consideradas un alimento funcional que pueden apoyar el bienestar general cuando forman parte de una dieta equilibrada y un estilo de vida saludables. Nos vamos, gracias. En la producción, en los controles, el suave. Detrás de este micrófono soy Diana Santana. Excelente miércoles. Gracias. Bye, bye.
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0: con todo gusto a través de la cadena Cristal en esta madrugada. Monte Villalobos, hola, hola. Me quedo Rafita, Rafa Madrid, deseando lo mejor prácticamente en esta primer semana de junio, el sexto mes del 2026. Y hoy vamos a platicar un poquito de esos colores de la suerte para estos primeros 15 días del mes de junio. Esos colores que nos van a traer mucha energía, el equilibrio y la renovación. Quédate con nosotros, Salvador Ángeles Robles. Estamos juntos a través de la cadena Cristal.
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0: El día de hoy estamos platicando un poquito de esos colores que nos van a traer suerte, éxito en estos primeros 15 días, en todo este mes de junio. Vamos a checar el guardarropa, vamos a checar qué colores tenemos y vamos a tratar ahí de organizarnos para tener una muy buena energía, un buen equilibrio y la renovación. Las tendencias astrológicas y por supuesto también del Feng Shui nos está recomendando utilizar tonos rojos y naranjas en la primer quincena para impulsar la vitalidad. El color rojo y naranja del 1 al 15 de junio, estos colores, cualquier color, cualquier prenda, ideales para el inicio de este mes de junio. El rojo está activando la pasión y el poder, mientras que el naranja está estimulando la creatividad y la alegría.
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acompañamos a manejar con mucho cuidado, con mucha precaución ahí a toda la bandita del transporte público a través de la cadena cristal. ¿Qué colores vamos a utilizar? ¿Qué prendas tienes ahí en el guardarropa que tengan estos colores? Los verdes y los tonos tierra del 15 al 30. Prácticamente la segunda quincena, estos colores son perfectos para cerrar el mes. Ayudan a conectar con el crecimiento, la renovación y la estabilidad emocional. Hay que echarle por ahí una checadita al guardarropas. ¿Qué prendas tenemos de estos colores? Hay que alistarnos, hay que prepararnos, por supuesto, para este mes de junio.

0: este miércoles, mitad de semana, bueno, pues estamos platicando de esos colores en accesorios, en prendas, para que nos vaya muy bien en el mes de junio. La astrología, las tendencias astrológicas nos están recomendando también el color azul celeste. Tradicionalmente asociado con el sexto mes del año, nos recomiendan utilizar este color porque puede atraer la abundancia, la paz interior y la buena fortuna. No es necesario vestir con estos colores de pies a cabeza. Podemos llevar accesorios para que de alguna u otra forma nos estemos ayudando en el mes de junio. Saludos, Ángel de Robles, soy Chava. Un abrazo.
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1: Se busca su nombre, Jesús de Nazaret. 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

0: pasa, chiquillos? ¿Cómo están? Muy buenas madrugadas. Bienvenidos todos a una emisión más, a un capítulo más de Los Grandes Grupos. Esta vez correspondiente al... ¿Hoy qué día es tú? ¿Al jueves? ¿Es domingo? Miércoles 3 de junio del 2026. Hoy es 3 de junio. ¿Sabían que un 3 de junio, pero de 1825 también fue 3 de junio? Para que veas que aquí estamos al tanto. Oigan, amigos, la verdad es que queremos complacerles. Queremos recordar juntos. Queremos escuchar muy buenas canciones de los grandes grupos. Así que comuníquense ahora. Está en la producción el buen amigo Alex El León, que por cierto, hoy no tenemos ni Emilio. Ya no, ni tampoco patronas, ni nada, ¿verdad? Gracias a Dios, es miércoles. Mi nombre es Manuel Barrón, bienvenidos todos.
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0: ¿Quieres una canción? ¿Quieres recordar algo bonito? ¡Adelante! Oigan, hace rato de broma, porque es bromis. Dijimos que pues, estábamos solos y que, pues, gracias a Dios, ¿eh? Pero oigan, la verdad. Acá entre nos, aprovechando que no nos escuchen ahorita, dentro de las 4 o 5 de la mañana. Cuando ustedes van al trabajo y de repente llegan a faltar los patrones, ¿ustedes trabajan igual? ¿Trabajan más cómodo? ¿O les hace falta la presencia del patrón o la patrona? Pues, si quieren de manera anónima, contéstenos, ¿eh? Nosotros no podemos contestar porque, pues, es obvio que siempre nos hace falta nuestro jefecito, pero ¿ustedes cómo se sienten cuando, pues, llega a faltar? ¿Se sienten más cómodos o sí les hace falta la presencia del chief, del mero caimanote? Tenemos esto antes de más música.
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Aquí está el WhatsApp, aquí está el teléfono y aquí está la muy buena música de los grandes grupos. Recuerden, todos los días a las 4 de la mañana estaremos con todos ustedes para ofrecerles muy buena música y acompañarles en el trabajo, en la carretera, ya trabajando, donde quiera que estén y haciendo lo que quiera que estén haciendo. Ahí estamos, ¿eh? Qué manera tan bonita de ser que despiertes a eso de las 4 de la mañana y que digas, ay, todavía tengo media hora, voy a poner los grandes grupos aquí en el radio del buró. ¿Y qué hago en esta media hora que me falta para levantarme? Imagínate acompañarte hasta en eso, ¿no? Mientras escuchas los grandes grupos y, no sé, empezando muy bien el día. ¿Qué cosas?

0: tan bonitas. Tenemos más.
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0: Ya nos vamos, muchas gracias. Ha sido un placer haber estado con todos ustedes en esta madrugadation de este miércoles bonito y agradable. Está pues siempre atento el buen Alex León en la producción. Mi nombre es Manuel Barrón. Mañana jueves estaremos con todos ustedes. De verdad, gracias. Cuídense mucho y pórtense muy bien.
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es miércoles, mitad de semana. ¡Ah, qué frío tan tremendo! Oye, mi Rafita, qué barbaridad. Frío, lluvia, este ciclón tremendo que nos tiene envueltos en esta nube gris. ¡Ay, qué buena rola, por cierto! Bueno, iniciamos y arrancamos. Buenos días, Cristal. Felicitando, por supuesto, a todos aquellos que el día de hoy están cumpliendo años, celebrando algo especial, importante en sus vidas y en sus días, y que la pasen excelente. ¡Arrancamos!

estamos juntos acompañándote en esta linda mañanita, mi guapurita, poniéndonos a tus órdenes en el Facebook, en el Instagram, en TikTok, ya sabe, todo está listísimo para poder escucharte y saludarte en esta linda mañana. Oigan, pues mañana que no hay clases, ya la presidenta Claudia Sheinbaum anunció esta suspensión de las labores por la inauguración de esta justa deportiva que es tan importante en nuestro país, y pues además está lloviendo, el clima está bien tremendo, pues ella dijo que se queden en su casita, viéndolo desde otro lado y no en la escuela. Así que bueno, pues mira, tiene sus pros y sus contras, ¿no? Está lloviendo, mucho frío, mucha gente pues mejor prefiere que los niños se queden en casita para no andarle sufriendo con esto de la lluvia. Pero también era divertido, ¿no? Estar en el salón de clases con la tele que llevaba ahí el maestro y armábamos un relajo donde metían un gol en la selección o donde veíamos a los futbolistas. Era bastante divertido, pero bueno, tenemos que entender que también todo cambia. Vámonos con buena música.

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5: Continuamos acompañándote donde quiera que estés. Fíjate que, pues, no nada más los estudiantes y los chavos que van a primaria, secundaria y prepa, ¿eh? Las universidades sí tienen que ir a la escuela. Bueno, depende del director. Así que eso no es oficial, pero pues depende de cada universidad. Pero no nada más las escuelas. Resulta que el día de ayer la presidenta de México dijo que también el home office para el día de mañana, y que serán varias profesiones las que pudieran hacer este tipo de trabajo, sobre todo de la Administración Pública Federal, trabajadores del sector privado con algunas reservas, y pues los estudiantes, ¿no? De todos los niveles. Así que, bueno, pues si mañana vas a hacer home office, no vas a ir a trabajar porque te dieron permiso o porque no quieres, de todas maneras, pues nosotros aquí te vamos a estar llevando todos los detalles.

0: Chuper amigos, güey.
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0: Luis Ángel, unas mañanitas para ti, te dejan este mensajito bonito.

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1: Estate, Señor, conmigo, siempre, sin jamás partirte. Y cuando decidas irte, llévame, Señor, contigo. Porque el pensar que te irás me causa un terrible miedo. De si yo sin ti me quedo, de si tú sin mí te vas. Llévame en tu compañía donde tú vayas, Jesús. Porque bien sé que eres tú la vida del alma mía. Si tú vida no me das, yo sé que vivir no puedo. Ni si yo sin ti me quedo, ni si tú sin mí te vas. Por eso más que a la muerte temo, Señor, tu partida. Y quiero perder la vida mil veces más antes que perderte. Pues la inmortal que tú das, sé que alcanzarla no puedo. Cuando yo sin ti me quedo, cuando tú sin mí te vas. Amén.

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2: Buenas, buenas. ¿Cómo estamos, criaturillas del Señor? Vamos a arrancar este miércoles, este ombliguito de semana, como debe de ser, con toda la buena vibra, toda la buena actitud. Y dale, dale toda tu ternura. Soy Checo Alalde, bienvenidos. ¡Pásele! ¡Pásele!

¡Ay, ay, ay! 6:03, criaturillas del Señor, miércoles, ombliguito de semana, y andamos muchos de nosotros, pues, trabajándole, dándole duro a la chambeación. Yo sé que por ahí muchos también ya andan rodando las cuatro morenazas, ya andan moviendo a México, ya andan enseñándole, es más, al sol a cómo brillar. 6:04.

0: Buenas, buenas, buenos días. ¿Cómo estamos las criaturillas del Señor? Oigan, feliz miércoles, vamos a darle con toda la buena vibra, toda la buena actitud y dale, dale toda tu ternura. Oigan, ahora sí nos sentimos como en la canción de Thalía, ¿eh? Arrasando con la vida. Así me lo tenemos que darle este miércoles todos, toditos, todos. Sin miedo al éxito, criaturillas del Señor. Así que buenos días a todos los que ya andan conectando con nosotros. Mira quién anda de este lado. Buenas, buenas.
1: Buenos días. Estamos escuchando desde Colinas de Plata. Que tengas un excelente y muy bendecido miércoles, ombliguito de semana. Hay que darle con Toño y Moño y dale, dale con toda tu ternura.
0: ¡Ándale!
1: Ya listémonos para casi irnos a trabajar. Y ándale, Gladys. Que tengas un excelente y muy bendecida mitad de semana, chiquito. Bendiciones para ti, para los de Radio Escucha y también los de ahí de Sonido, que está en la mejor estación de la radio, 106.1. Bye.
2: ¡Ándale, Gladys!
0: ¡Ándale, Gladys! Muchas gracias por conectar con nosotros. Saludos también para Blanquita Estela Lara, que dice muy buenos días, Checo. Feliz miércoles, que tengas un lindo día. Y primero Dios, que nos vaya bien en el trabajo y sobre todo que nos cuide. ¡Ándale! Así merengues, criaturilla del Señor. ¡Buenas, buenas!
3: Y con otro, buenas, buenas. Buenos días, buenos días. ¿Cómo amanecieron?
0: Ricos, sabrosos, deliciosos.
3: Vamos con toda la actitud positiva.
0: ¡Ándale!
3: Ya es miércoles, señores. Así es que vamos a seguir dándole. Excelente día para todos, todos, todos, toditos.
0: Gracias, Julián.
3: Me estaba olvidando, vamos a mover a México, vamos a mover a Pachuca. ¿Sale?
0: Sale.
3: Sale.
0: Sale, ya dijo, ya dijo. Mira, por acá anda mi buen Psycho. Y dice, ya, Checo, ya vamos a comenzar, ya vamos a empezar a rodar las cuatro morenazas. ¡Eso es Toño y Moño! Oigan, criaturillas del Señor, pues también, ya que andamos arrasando en esta gran y poderosa mañana, nosotros ya tenemos más que lista, más que preparada.
4: Esta es la pregunta del día.
0: ¡Ándale! Oigan, pues ahora que vamos a tener a muchos turistas de varias partes del mundo, ahora sí que digamos que los mundos están concentrados en nuestro México mágico, yo quiero preguntarles, ¿qué antojito mexicano ustedes le recomendarían a aquella gente que viene de cualquier rinconcito de este planeta? ¿Qué antojito tú le recomendarías a alguien que por primera vez va a pisar México? Mira, por acá Gabriel dice, Checo, yo la verdad es que le recomendaría los tacos de suadero y la barbacoa. ¡Ándale tú! A ver, de este lado, buenos días.
5: Hola, Chequito, buenos días. Yo les recomendaría los taquitos de carnitas hoy, que se me antojaron.
0: Ah, ya se me antojaron, dice. ¡Ay, ay, ay! Oigan, saludos también para el buen Aldo. Aldo dice, buen día, Checo, ya con toda la actitud, ombliguito de semana como debe ser. Mira, el buen Aldo ya va entrando a la chamba, al parecer, o va saliendo, o qué pacho, es que va saliendo de un lugar donde venden como que agüita de cebada. Bueno, la elaboran, yo creo, ¿verdad? Varios de nosotros, como que varios, Checo, Aldo. Algunos de ustedes serían felices en ese lugar. Cari Cervantes, buenos días.
6: Hola, muy buenos días, Chequito. Excelente día. Yo les recomendaría yo unas enchiladas con cecina.
0: ¡Ándale! Mira, unas enchiladas con cecina y toda la cosa, ¿eh? Son las 6 de la mañana, 14 minutos. Buenos días.
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0: Ándale, mira nomás, música de Gerardo Reyes, se llama Los Consejos de un Padre, y la escuchamos juntos en este miércoles a través de Radio Cristal Pachuca. Oigan, ¿ya registraron a su papá? ¿Ya registraron a ese viejito chulo? Sí, no, tal vez, a lo mejor, puede ser, quién sabe. En caso de que no, recuerda que nos tienes que mandar el nombre completo de papá o el nombre completo de tu esposo, de quien tú quieras que sea papi. Así que, bueno, mándanos su nombre completo, su número de celular, su edad y la colonia y municipio donde nos andan sintonizando.
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0: ¡Buenos días! 6 de la mañana, ya con 25 minutos, criaturillas del Señor. ¡Buenas, buenas! A cada uno de los que ya conectan con nosotros en esta fresca mañana. Oigan, hoy les preguntamos, ¿qué antojito mexicano tú le recomendarías a alguien que por primera vez va a pisar suelo mexicano? Mira, mi buen Oscar, dice Checo, las enchiladas bien picosas y eso sí, una Vicky bien fría, santa cachucha del señor. Era nomás. Saludos, mi buen Oscar. Muchísimas gracias por conectar con nosotros. Por acá anda mi buen José Reyes. Buenas, buenas. ¿Qué ondirris?
1: Le recomendaría un molito de panza o menudo, como le puedan llamar.
0: Ah, ya, ya.
1: En Morelia le llaman, tú bien sabes, le llaman menudo.
0: Claro.
1: Aquí en Hidalgo, molito de panza. Pero tú sabes que es picosito. Pero tú sabes que las personas extranjeras casi el picante no les gusta.
0: Ándale.
1: Pero yo le recomendaría ahorita, como está el tiempo nublado, con frío.
0: ¡Uy!
1: Un molito de panza.
0: Ah, claro.
1: Bien calientito, con un bolillito, con unas tortillas hechas a mano.
0: ¡Ándale!
1: Y tu
0: respectivo refresco
1: de sí, reportándome de la unidad 52, Central de Abastos. Taxi.
0: Oigan, ya casi mi buen José se echaba el comercial del refresco ese, ¿eh? Recuerden que nomás tenemos que decir el refresco de etiqueta roja, para no decir la marca. Saludos, mi buen José Reyes. Oye, ahora ya nos antojó lo que viene siendo el menudito, ¿eh? Ya nos antojó la pancita. Y es que como dice, ahorita con estos climas, con estos tiempos de lluvia, pues claro que se va a antojar algo calientito, un caldito y toda la cosa. Ay, papaya de Celaya. Dice por acá, mi güey, queridísima Delis, Checo, yo creo que sería una tortita de tamal de desayuno, un consomé y una barbacoa de almuerzo y unas enchiladas con cecina para la comida. Ah, y como buen mexicano, unos taquitos para la cena. Oye, viene ese menú, Delis, ese menú sonó muy, pero muy mexicano, criaturilla del señor. Nombre 10 de 10. Saludos para Mati, dice buen día, Chequito, feliz miércoles para ti, para toda mi familia. Cristal, yo le recomendaría unos pastes y una rica y deliciosa barbacoa. 6 de la mañana, ya con 28 minutos, llega el momento de lanzarnos con...
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0: ¡Ándale! Vámonos con información que ya circula a través de redes sociales. Y es que una mujer con ficha de búsqueda vigente fue localizada por elementos de la Secretaría de Seguridad Pública de Pachuca. Esto en el fraccionamiento Haciendas de Hidalgo, luego de que vecinos reportaran la presencia de una persona aparentemente desorientada en una privada de la zona. Y es que de acuerdo con información disponible, el reporte fue recibido a través del sistema de emergencias C4, lo que movilizó a elementos policiales. Y al lugar señalado, pues verificaron esta situación. Más información el día de hoy es que la comunidad de la estancia perteneciente a Totonilco el Grande, pues bueno, un adulto mayor perdió la vida presuntamente por un ataque de abejas. El reporte de hallazgo del adulto mayor se realizó a autoridades de Totonilco el Grande que acudieron al lugar de los hechos. Se presume que al llegar elementos de seguridad y auxilio médico, pues bueno, el cuerpo ya no contaba con signos vitales. La tarde de este martes se registró un accidente vial sobre el Boulevard Luis Donaldo Colosio en Pachuca que dejó personas lesionadas y provocó afectaciones a la circulación con dirección al puente atirantado. De acuerdo con información preliminar de la Policía Municipal de Pachuca, el percance ocurrió a la altura de la Plaza Gran Patio donde estuvieron involucrados dos vehículos particulares. Como resultado del impacto, pues una de las unidades terminó volcada sobre la carpeta asfáltica. En la última de esta mañana, derivado de los efectos indirectos de la tormenta tropical Boris, la Subsecretaría de Protección Civil y Gestión de Riesgos del Gobierno del Estado de Hidalgo reportó incidencias por lluvias en 5 municipios, entre ellos Nicolás Flores, Huautla, Tenango de Doria, Tepeji del Río y Tianguistengo. Es la información de esta mañana, de este miércoles, miércoles 10 de junio. Buenos días, a través de Radio Cristal.
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0: Las 6 de la mañana, ya con 38 minutos, Grupo Duelo. Se llama Puño de Diamantes. ¡Ay, ay, ay!
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0: Sean 6:41, criaturillas del señor. Muchísimas gracias a todos los que andan conectando con nosotros. Hoy estamos platicando de... A ver... Van a llegar bastantes turistas a nuestro México mágico, van a venir por primera vez y entonces ya saben que uno cuando va a otro lado, es más, hasta cuando uno va a casa ajena, lo primero que dice es que vamos a comer. Por eso hoy te preguntamos qué antojito mexicano le recomendarías a un turista. ¿Quién anda de este lado? Buenos días.
1: Hola, chiquito, buenos días.
0: ¿Qué onda, Macoy? ¿Cómo
1: saludos
0: estamos?
1: Para la banda Cristal 106.1 Cristal.
0: La banda norteña.
1: Aquí estamos, que andamos como todos los días, no es que a veces no hay posibilidades de comunicarme con ustedes, pero aquí estamos, gracias a Dios, bien, con muchas ganas de echarle al trabajo. Ya aquí estamos preparándonos para salir para el trabajo.
0: Eso.
1: Saludos a la banda Cristal, mándanos un saludo a mi esposa Nico y yo. Aquí estamos, saludos y bendiciones. Ahí estamos. Feliz día para todos.
0: Gracias, criaturilla del señor. Excelente y muy poderosa mañana. Ya de miércoles vamos a darle con Toño y Moño. Por acá, que nos dicen buenos días.
2: Chiquito, yo estaría recomendando a las personas que llegarían a pisar aquí tierra mexicana un delicioso y suculento pozole surtidito.
0: Ay, ay, ay.
2: Les estoy recomendando así bien, bien rico y suculento y sabroso.
0: Mira, para que vean. Isma dice, yo le recomendaría unas enchiladas, molotes, un buen pulque y la barbacoa de Apan Hidalgo. Mira nomás, Saludos, mi buen Isma. Muchísimas gracias por conectar con nosotros. Buenas, buenas.
3: Hola, Checo. Buenos días.
0: Hola, Vicky.
3: Pues si alguna persona llegara desde otro país o desde otro país, yo le recomendaría comerse unos tacos de tripa o unos tacos de moronga bien preparados. ¡Uy! Y calientitos. Y por parte de mi mamá, dice que a ella le gustaría unas enchiladas huastecas con su huevito hervido y un agua de jobo. Gracias, Checo. Bonito día.
0: Bonito día, criaturilla del señor. Mira, los grandes platillos que por acá nos dejan, Oye, mi queridísima Vicky, ¿tú qué piensas? O bueno, más bien, ¿qué pensarías? ¿O cómo actuaría un turista al momento de probar la moronga? Me quedé pensando, No sé, tal vez a lo mejor en su país no la conocen y de repente llegan por acá a México y les dicen, caray, pues espérate, ¿qué me están dando de comer? ¿Aguanta las carnes? Dice por acá, Mati, buen día, Chequito, feliz miércoles para ti y para toda la familia Cristal. Yo le recomendaría los pastes y la barbacoa. ¡Saludos! Mi buen Oswaldo, buenos días.
4: Hola, Checo, muy buenos días. Que Dios te bendiga en este ombliguito de semana.
0: Gracias, igualmente.
4: Pues mira, hay varias opciones. A ver, pero yo les recomendaría mucho los tacos de carnitas.
0: Ay, ay, ay, papaya de Celaya, Dice por acá la terminación 8965. La alegría, buen día, chiquito. Yo recomiendo una rica barbacoa con su consomé, bien, pero bien calientito. Saludos también para Gregorio y para Isabel López, para la princesa Danae. Hola.
5: Hola, amigo, yo les acompañaría el pozole porque está bien rico. Que pases bonito día.
0: Gracias.
6: Y otro, Checo, sería un buen...
0: A ver.
6: Taquito al pastor.
0: Ay, ay, ay.
6: Una barbacoa.
0: Mira, Edith dice, buenas, buenas, alegría. Yo le recomendaría los taquitos. Andrés Norberto dice, Chequito, buenos días. Pues a las extranjeras yo les recomendaría probar un pachuqueño. Ay, no puede ser con ustedes, de veras, ¡Son bárbaros! ¡Ay, muchachos! No, hombre, de veras con ustedes. Saludos de Ember a Girasol Brillante. Dice, buenos días, alegría. Buenos días, señor Sol. Buenos días a la vida. ¿Cómo debe de? ¡Vámonos a la pausa!
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0: Las 6 de la mañana, 48 minutos. Recuerda que tú puedes registrar a cualquier papá que esté en casa por ahí contigo. Nada más, eso sí, consejo, avísenle que lo van a registrar, porque en caso de que llegue a ser uno de los seleccionados, le van a marcar y tiene que contestar con la frase ganadora: yo escucho Cristal 106.1. Recuerda, hay que mandar el nombre completo de papá, su número de celular, su edad y la colonia y municipio donde nos andan sintonizando.

0: Buenos días, Cristal.
1: Ay, ay, ay, y antes de despedir esta primera hora, tenemos una bonita felicitación. Dice por acá, hola chiquita, muy buenos días. Hoy quiero felicitar a mi hermosa princesa Ana Mari, que de cariño le decimos Anis, por su cumpleaños el número 17. Sí, hace 17 años fue la primera vez que lloré al ver su hermosa carita cuando nació. Ahora ha pasado el tiempo y la sigo viendo y sigo llorando por ver cómo ha crecido. Así que mi queridísima Anis, feliz cumpleaños a ti. Que por cierto, alguien más te deja un bonito audio, buenos días.
2: Hola chiquita, buenos días. Quiero felicitar a mi hermana Anis por su cumpleaños, la quiero mucho. Adiós chiquito.
1: Adiós.

cumpleaños, bonita mañana. ¡Feliz cumpleaños! También tenemos otra bonita felicitación. Por acá dice la Checo, muy buenos días. Oye, ¿podrías felicitar a Sofía Jacqueline Gutiérrez, que también el día de hoy es su cumpleaños? Y mira, le mandamos mordidita de pastel. Que la pase increíblemente padre, criaturilla del Señor. Así que bueno, despedimos juntos esta primera hora.

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0: Ya son las 7 de la mañana con 4 minutos. Oigan, saludos bien especiales a mi queridísima Corina, a quien le mandamos un abrazote gigantesco.
1: ¡Sí!
0: Y le deseamos una muy excelente mañana. ¡Ay, ay, ay! Mira nomás. Saludos también para Quintil. Dice, buenos días, Checo. Oye, participando el día de hoy, ¿de qué antojito yo le recomendaría a un turista? Yo le recomendaría un caldito de camarón y su chevechita.

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3: ¡Buenos días! ¡Buenas, buenas! ¿Cómo estamos, las criaturillas del Señor? Vamos a arrancar la escuelita de Radio Cristal en este gran y poderoso miércoles, ombliguito de semana. Aquí andamos con Toño y Moño, como debe de ser. Oigan, saludos para el buen Nava, que ya anda conectando con nosotros. Y le mandamos un abrazote bien, pero bien gigante. A darle con mucha buena actitud, criaturilla del Señor.
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3: Pero bueno, llega el momento de lanzarnos con la escuelita de Radio Cristal. Así que, criaturillas del Señor, hoy es miércoles. Miércoles de lo que viene siendo lo que le venimos manejando. Adivina la palabra. Recuerda, yo te comparto algunas letras al aire. Tú las anotas por ahí en tu blog de notas del celular, en una hojita. Agarra lapicero, lápiz. Así que bueno, este es el momento de que te vayas preparando para que tengas donde anotar las palabras, bueno, las letras que te voy a compartir ya en unos cuantos segundos. Así que bueno, criaturillas del Señor, bienvenidos a los que es la primera vez que conectan con nosotros y que disfrutan de la escuelita del 106.1.
4: ¡Wow!
3: ¿Estamos listos? Pues producción, arranquemos con la primera palabra. Y esta palabra lleva una M de música, lleva una I latina, lleva tres A de amigo, lleva una E también, pero de enemigo. Una N de nuez y una L de león. Rápidamente hacemos un repaso. Esta palabra lleva una M de música, lleva una I latina, lleva tres A de amigo, lleva también una E, pero de enemigo. Lleva una N de nuez o de niño y una L de león. ¿Cuál será la palabra escondida detrás de estas letras? Pues bueno, déjanos tu comentario. 771-718-4080.
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1: Ya son las 7 de la mañana con 21, banda renovación. Esto se llama Todo Que Ver. Ay, ay, ay.

0: Las 7 de la mañana, ya con 28 minutos, criaturillas del señor. Oigan, saludos bien especiales al buen Charro del Manzano. Muchísimas gracias por conectar con nosotros, criaturilla del señor.
1: Son 5 para las 8.
0: Y bueno, familia, llega el momento de escuchar sus audios, pero también de decirles que después de escuchar el primero, ya no podemos recibir más audios. Así que bueno, criaturillas del señor, venga de ahí. ¡Ay, ay, ay! ¿Qué dicen de este lado? ¿Qué palabra estaba formada detrás de estas letras que les compartimos? A ver, ¡buenos días!
2: Hola, Chequito. Mi nombre es Mati y yo creo que la palabra es Alemania.
0: ¡Alemania! Dicen de este lado. ¡Hola!
3: Hola, Checo. Buenos días. Creo que la palabra es animal.
0: ¡Ándale tú! A ver, ¿de este lado?
4: Chequito, la palabra escondida es animal.
0: A ver, hasta el momento va Alemania y animal. ¿Cuál será la palabra correcta? ¡Buenos días!
5: Buenos días, Checo. Mi nombre es Naomi y creo que la palabra escondida es Alemania. Adiós, Checo. Me mandas mi estrellita.
0: ¡Saludos, Naomi!
6: Hola, Checo. Alemania.
0: Alemania, dicen de este lado.
7: Hola, chicos, soy Ángel, represento con Alemania.
0: ¡Épale! ¡Buenos días!
8: Buenos días, Chequito. Mi nombre es Alexis y la palabra escondida es Alemania. Gracias, me mandas mi estrellita.
0: ¡Ay, ay, ay! Oigan, pues, ahora sí, redoble de tambores. La palabra correcta es Alemania. Bien, criaturillas del señor, muy bien, equipo, muy bien. Oigan, pues antes de irnos a la pausa, vamos a compartirles la segunda palabra escondida del día de hoy. ¿Están listos? ¿Ya sacaron hojita? ¿Ya sacaron lapicero, lápiz? ¿Listos? ¡Venga de ahí! Esta palabra lleva una E de elote, lleva una P de Pedro, lleva dos U de uva, lleva una R de ratón, lleva una S de sol, lleva una T de Tito, lleva una O de Omar y lleva una G de gol.
9: ¡Ándale, Gladys!
0: Vamos a hacer un repaso rápidamente. ¿Les late chocolate? Esta palabra lleva una E de elote, lleva una P de Pedro, lleva dos U de uva, lleva una R de ratón, lleva una S de sol, lleva una T de Tito, lleva también una O de Omar y una G de gol. Así que bueno, por acá estaremos esperando tus respuestas. Son las 7:31.
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0: 7 de la mañana, ya con 33 minutos. Llega la banda El Recodo, la madre de todas las bandas. Se llama La Cama de Piedra.
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Oigan, son las 7 de la mañana, ya con 41 criaturillas del Señor. Y bueno, llega el momento de conocer y de escuchar lo que viene siendo lo que le venimos manejando. La palabra escondida detrás de estas letras que les compartimos.

0: dimos hace unos instantes, así que ya lo saben, una vez escuchando la primera, ya no vale que lleguen más. Ah, no, ¿verdad? Es de 7:41. Hola, buenos días.
1: Buenos días, chiquito. Mi nombre es Alexis y la palabra escondida es portugués. Gracias, me mandas la estrellita.
0: Ándale, Alexis, te mandamos un gran abrazo. Muchísimas gracias por conectar con nosotros.
2: Hola, mi chiquito, buenos días. Que tengas un feliz miércoles, ombliguito de semana.
0: Gracias.
2: Y creo que la palabra es portugués.
0: ¿Será? Bye. A ver, de este lado.
3: Chiquito, ¿no es la palabra portugués? Bueno, yo digo que es portugués.
0: Ok.
4: Hola, chiquito, buenos días.
0: Buenos días.
4: Mi nombre es Camila y yo me presento con la palabra portugués. Adiós, me mandas mi estrellita, bonito día.
0: Gracias, Camila, te mandamos un gran abrazo, princesa.
5: Hola, chico, yo creo que la palabra escondida es portugués. Me mandas mi estrellita.
0: Mira nada más, Carlos por acá dice hola, Checo, yo también siento que es la palabra portugués. Hola, buenos días.
6: Hola, Checo, buenos días.
0: Hola, Matías.
6: Matías Licona. Y la palabra escondida es portugués. Me mandas mi estrellita, ¿va?
0: Va. Me late chocolate, Matías. Saben que me encanta cuando saben y lo dicen con seguridad de Checo. Yo sé que estoy bien, así que mándame mi estrellita, Dice por acá, hola, Checo, soy Selene y mi palabra es portugués. Selene, te mandamos un gran abrazo, excelente y muy poderosa mañana de miércoles. ¡Wow! Y criaturillas del señor. La palabra escondida es portugués. Bien, bien. En esta ronda nadie sacó tache guarache. Solamente 17 minutos nos separan de las 8 de la mañana. Y bueno, yo quiero preguntarles: ¿ustedes van a trabajar el día de mañana? ¿Van a tener clases? ¿Tú? Vamos a hacer que venga para que se le quite a trabajar. No, yo sí voy a trabajar. ¿Tú no? ¿Tú sí? Ah, yo. Por... No, pues... ¿Vos qué te digo? Es que por acá ya llegó el buen Mikey. Y bueno, él no va a trabajar. Pero yo sí voy a trabajar. Sí voy a trabajar. Jueves, 11 de junio, llega la copa y sí voy a trabajar. Así que bueno, déjanos tu comentario. ¿Vas a tener clase el día de mañana? ¿Vas a chambear? Si no, tal vez a lo mejor puede ser, quién sabe. 7:44.
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2: Oigan, ya son las 7 de la mañana con 49 minutos y bueno, recuerden la pregunta de esta mañana que tenemos desde las 6 con ustedes. ¿Qué antojito mexicano tú le recomendarías a una persona que, sobre todo en estos días, en estas fechas, estará visitando nuestro país? Tal vez algunos por primera vez. ¿Qué antojito mexicano le recomendarías? Dice por acá Mateo, oye Checo, yo le recomendaría unos tacos, unas tortas pachuqueñas, unos molotes, unas enchiladas, unos tamalitos, no hombre, cosa bárbara, cosa seria, cosa chavocha y delichocha, ¿eh? Saludos también para mi queridísima Yasmín Flores. Dice Checo, yo le recomendaría a un turista unas enchiladas con carne, frijolitos negros de la Huasteca, para ser exactos, de Huejutla, un atole de masa y eso sería lo más delicioso del mundo mundial. Saludos bien especiales, criaturillas del Señor, 10 minutos serán ya las 8 de la mañana. Por favor, que no se le haga tarde.

0: Oigan, 7 minutos, serán ya lo que viene siendo las 8 de la mañana, criaturillas del señor. Tengo más saludos, mira por acá dice Rebe. Hoy es un buen día para sonreír, pero sobre todo para agradecer. Así que un saludo muy especial a mi hermosa hija Sofi, a su papá Aldair, que van camino a la escuela. Que tengan un día lleno de bendiciones y alegrías. Y un saludo para el mejor locutor, que no diré su nombre, pero suele decir, ¡andale Gladys! Gracias por alegrarnos las mañanas con tus ocurrencias y tu buena vibra, no, hombre. Gracias a ustedes, pero ¿saben qué es lo más bonito? Que hoy Rebe no me regañó, muchachos. Ay, hasta quiero llorar, producción. Saludos, Rebe, saludos para ti, para toda tu hermosa familia. Muchísimas gracias por conectar con nosotros. Saludos también para Nava. Dice, uy, Checo, la verdad es que, fíjate, participando en la pregunta de esta mañana, nuestra gastronomía es infinita para empezar, ¿no? Pero yo creo que yo le recomendaría a alguien que va a visitar por primera vez nuestro país unas enchiladas huastecas, tacos diferentes, por ahí a lo mejor alguna barbacoa también, un pozolito, unos tamalitos, unas carnitas, mole. No, hombre, se nos terminaría empachando con todo. Hay una pancita. ¿Saben qué lo va a hacer lo más chistoso? Que imagínate, llega un turista y llega a, al doctor. O llega con alguien. Es más, alguien le dice, algún mexicano le dice lo que tiene. Y alguien le va a decir, no, pues estás empachado. Lo más chistoso que va a decir el turista, caray, ¿y qué es eso del empacho? ¿Con qué se cura? ¿Con qué se come? ¿O qué ondirris? 7:55, así merengues. Nosotros despedimos nuestra primera hora. No, ¿cuál primera? Segunda hora, hombre. ¡Ay, ay, ay!
1: ¡Ándale, Gladys!
0: Se llama Bala Perdida.

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10: Ya son las 8 en punto, vamos a iniciar la última hora juntos con música del Trono de México. Extrañándote. Ay, ay, ay.
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0: Las 8 de la mañana, ya con 8 minutos. Huracanes del Norte se llama Debajo del Puente. Buenos días, alegrías.
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Oigan, las 8 de la mañana, ya con 10 minutos, criaturillas del Señor. Buenos días a todos los que andan por acá conectando ya con nosotros en esta fresca y bonita mañana de miércoles. Ombliguito de semana. Oigan, hoy estamos platicando de que en estos días muchos turistas van a llegar a nuestro país. Por primera vez van a pisar tierras aztecas. Y bueno, hay que recordar que la gastronomía de México, pues es inmensa. Es tierra de sabores intensos, de sazones que cuentan historias, de aromas que despiertan recuerdos. Y bueno, hoy justamente los antojitos sobresalen en cada uno de los menús que por ahí los esperan, a lo mejor en restaurantes, en negocios, pues que encontramos en cada esquina, o por qué no, hasta en esos lugares ambulantes donde luego se come bien chavocho y bien delichocho, Así que bueno, criaturías del Señor, ¿tú qué platillo, qué antojito le recomendarías a alguien que por primera vez visita nuestro México mágico? Mira por acá, saludamos a Luis González y al compa Ponchito Narváez, que tengan una excelente y muy poderosa mañana de miércoles. Jorge Iván dice, Checo, yo la verdad es que le recomendaría unos ricos y deliciosos tacos. ¡Ay, ay, ay! Y buen Gil Flores, gordito, la verdad es que le recomendaría unos ricos y deliciosos tacos. ¡Ay, ay, ay! Mi buen Gil Flores, gordito.

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1: Miércoles, feliz miércoles, fresquezón, ¿eh? Con un poquito de presencia de lluvia en algunos puntos de la ciudad.
2: Cielito lindo.
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13: Ya son las 8 de la mañana con 15 minutos. Recuerden, estamos ya con los registros de papá para que participen por ese asador. Así que manda el nombre completo de ese señorón que tienes en casa, su edad, su número de celular y la colonia y municipio donde nos anda sintonizando. Oigan, saludos bien especiales a Agustín Juárez, allá de San Pedro, de la unidad número 42 de Gas de Provincia, de parte del buen Santiago. Excelente mañana. A darle con Toño y Moño, muchachos. Es ombliguito de semana, ¿eh?

las 8 de la mañana, ya con 21 criaturillas del Señor. Vámonos con más buena música y con saludos bien, pero bien especiales. Por acá anda el buen Abelinux, dice amigo Checo. Oye, mándale un saludo a la maestra Lupita, que apenas va para la escuela. ¿Qué le pasa a Lupita? Pues que se le hizo tarde y sus alumnos ya me la están esperando. Santa cachucha del Señor. Maestra Lupita, despiértese un poco más temprano, por favor, órale. Ay, Diosito santo.

0: Las 8 de la mañana, 24 minutos, criaturillas del señor, buenos, fríos y lluviosos días, ¿verdad? Oigan, ¿qué antojito mexicano le recomendarían a un turista? A un turista que a lo mejor en esos días ya está llegando a tierras mexicanas. ¡Buenos días, Dani! ¡Dani Martínez!
1: Hola, hola, Checo. Buenos días, buenos días. Pues yo les recomendaría unos ricos honguitos que estoy preparando y un litro de pulcanas.
0: ¡Ándale!
1: Con eso quedo a todo,
0: Dani. ¡Era nomás, mi buen Daniel! ¡Abrazote gigantesco! Saludos también para el buen Raúl, para el buen amigo Luis Lara. ¡Buenos días!
2: ¡Buen día, Riz, mi Checo!
0: ¿Qué onda? ¡Hola!
3: Pues
0: ¿qué nueva?
3: Yo creo que dependiendo del estado,
0: ajá,
3: sería lo que se les pudiera recomendar.
0: Ok.
3: Pero aquí en Pachuca, al menos a mí, sería un buen taco de barbacoa con su consomé.
0: ¡Ándale!
3: Y unas ricas chalupas. Que tengas buen día, mi Checo. Un saludo para mi esposa Genoveva.
0: ¡Eso! Saludos para los romántico incurables. Les mandamos abrazote gigantesco, oigan. Saludos también para Sammy. Buenas, buenas.
4: Hola, Checo. ¿Qué tal? ¿Cómo estás? Excelente día. Yo le recomendaría unos tamales oaxaqueños. Claro que sí. Y un rico atole. Claro que sí. Claro que sí. Luego ya para comer en la tarde, pues unas carnitas con un polquito o un refresco de esos oscuros.
0: Okay,
4: y un helado.
0: ¿Va? ¿Me late?
4: Así es, y una carne asada.
0: ¡Eso! Saludos bien para Pedro. Pedro, qué gusto de verte. Dice Checo, la verdad es que yo le recomendaría unos ricos y deliciosos pastes. Por acá Gloria dice, hola, buenos días, mi Chequito. Yo la verdad es que unos sopecitos de tripa o un pozole. Y por cierto, un saludo para mi esposo Ángel. Te escuchamos desde la cocina. El sazón del abuelo aquí en Abasolo. Mi queridísima Juana dice las buenas, buenas. Sería un rico y delicioso guajolote. A ver quién anda de este lado. Buenos días, Dani Daniel.
5: Hola, buenos días, Chequito.
0: ¿Cómo estás?
5: Pues yo les recomendaría unos sopecitos bien sabrosos con una salsa bien picante y aparte un atolito.
0: No, me los van a hacer chillar, oigan. Están viendo que luego no comen tanto picante. ¡Hola, Mati!
6: Buen día, Checo. Soy Mati. Hola, hola. Yo les recomendaría el famoso y exquisito zacahuil de la mera Huasteca de Huejutla, Hidalgo, con sus chilitos en vinagre. ¡Qué ricos! Y una agüita de jobo.
0: ¡Ok!
6: ¡Buen día!
0: ¡Buenos días! Mati, Mati, Mati, 8:27.
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0: Las 8 de la mañana, ya con 30 minutos, criaturillas del señor. Oigan, saludos al buen Cachibombo, que ya anda rodando las cuatro morenazas. Cachibombo, pórtate bien, por favor.

Es la música del rey de la taquilla, Julián Álvarez. Se llama Pongámonos de Acuerdo. Y sí, ¿eh? Hay que ponernos de acuerdo. ¿Qué antojito mexicano le vamos a recomendar a los turistas que van llegando a la ciudad o a nuestro país?

0: ¡Ándale! Vámonos con los últimos saludos, criaturillas del señor. A ver, mi buen Álvaro, y dijo, ya mejor mando audio. Mi buen Álvaro, buenos días.
1: ¿Sabes qué también, Checo? Unas quesadillas de flor de calabaza.
0: ¡Ay, ay, ay! Con tortillita azul.
1: Con sus chilitos bien picados, picositas y un café de la olla.
0: Mira nomás.
1: Unos sopecitos de tripa.
0: Ay, ay, ay. Con salsita.
1: A la Roger, ¿eh?
0: Ay, se me hizo agua la boca. Hasta salivé. Salivé, pero por los saquitos de tripa. Es que yo les había dicho que luego de repente yo siento que a mí como que la flor de calabaza no me sabe. Pero tenemos que seguir probando, porque la gastronomía de nuestro México mágico es inmensa. Es tan grande, es tan llena de sabores, de colores, de texturas. Tan solo en las tortillas, a ver. Luego que de repente sale la tortilla azul, que la tortilla que ya conocemos, la de maíz naturalita, que la, luego hacen hasta la de betabel, no hombre, cosa bárbara, cosa preciosa. Mi buen Javito, buenos días.
1: Chico, muy buenos días por la mañana.
0: ¿Cómo estamos?
1: ¿Qué te parecería una sopita de médula? Un rico guacamole, un pico de gallo.
0: Madre de Dios.
1: Y sin menospreciar, unos sopecitos de tripa.
0: ¡Mira nomás! Ya andan sacando los antojos ustedes, muchachos, ¿eh?
2: Checo, muy buenos días. Yo les recomendaría un chimbote de pollo y un pulque.
0: Y un pulque.
2: Saluditos desde Pachuquilla.
0: ¡Ándale!
2: Un saludo para todos los compadres, chiquito.
0: Que ¡saludotes! Aquí ¡eso! Y a los madrugando andan los muchachones, ¿eh? ¿Saben qué les faltó recomendar, muchachos? Unos esquites. Yo siento que turista que viene a México y no prueba los esquites, es como si no hubiera venido, ¿eh? Pero sí, unos esquites no pueden pasar, faltar por nada del mundo mundial. También unos ricos y deliciosos chiles rellenos. ¡Ay, papaya de Celaya! ¿O qué tal? Ya si nos vamos un poquito más acá a la botanita, un chicharrón preparado, ¿mm? Con una agüita de Jamaica, de horchata. Ah, para luego es tarde. 8 de la mañana, ya con 42 minutos, criaturillas del señor. De esta manera nosotros estamos despidiendo el tema del día de hoy. Mira por acá la terminación 2348. Dice, hola, ¿qué tal? Escamoles en combo. ¿Hora? Mira nomás. Muchísimas gracias a todos los que mandaron su antojito mexicano que le recomendarían a un turista.
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0: Oigan, pues ya nos estamos casi que despidiendo, desconectando en esta gran y poderosa mañana de miércoles. Mira, por acá anda José Manuel Hernández, dice: Checo, ¿qué crees? Yo traje a una amiga de Venezuela y le invité un paste y quedó admirada porque allá a los pastes ellos les llaman arepa. No, pero bueno, a lo mejor se nos confundió un poquito. Pero mira, yo siento que los pastes y las arepas no se parecen en nada en absoluto, ¿eh? En nada. Yo creo que ni en la preparación de la masa. Santa cachucha del señor. ¿Quién anda por acá? Buenos días.
1: Buenos días, Checo. Yo le recomendaría a un turista unas ricas chalupitas. Y más si se las viene a comer aquí en la cocina y antojitos Benny.
0: ¡Épale!
1: Un saludo para mi esposa. Yo le echo muchas ganas de nuestra recuperación de nuestro accidente. Ya un mes.
0: Les mandamos un gran abrazo, criaturillas del señor, que por ahí nos estaban comentando justamente que tuvieron que cerrar, pues ahora sí que un buen tiempo el changarro, pero ya están de vuelta, así que les mandamos las mejores bendiciones, sigan echando todas las ganas del mundo mundial. Hola, hola.
2: Hola, Chequito, buenos días, apenas voy sintonizándote. Oye, yo les recomendaría una rica y deliciosa pancita roja con un rico arrocito, ¿verdad? Claro, y su respectiva agua de Jamaica o un refresquito de etiqueta negra. Eso es lo que yo les recomendaría para la hora de la comida.
0: Mira qué rico, qué chavo chaca de lichacho, mi Mariluna.
3: Me olvidó recomendarle unos taquitos de escamoles y de chinicuiles con una salsa picante. Ya sabes, a mí me encanta el picante. Sin picante, la comida no sabe sabrosa.
0: El picante presente.
3: Aunque se vayan enchilados los gringos.
0: Dice para acá, Blanquita Estela Soto. Buen día, Checo. Yo los doriesquites allá en Huasca los preparan bien, pero bien deliciosos. Mi queridísima Rocío dice que unas ricas y deliciosas chalupas. Por acá, buenos días.
4: Hola, Checo, buenos días. Soy una persona de pocas palabras, pero todos los días te escucho.
0: Muchas gracias.
4: Desde la mañana, desde las 7 de la mañana hasta las 6 de la tarde.
0: ¿Irá?
4: Pero ya tenemos años de estar escuchando Radio Cristal.
0: ¡Qué bonito!
4: Excelente día, Dios te bendiga.
0: Muchas gracias, criaturilla del Señor. Hola, Selene, ¿cómo estás? Buenos días.
5: Hola, Checo, muy buenos días. Yo les recomendaría unos deliciosos misiotes de pollito, de carne de puerco. Ajá. O también unos con escamoles.
0: ¡Ay, ay, ay!
5: Y obviamente acompañado de su arroz y unos frijolitos de olla.
0: ¡Eso!
5: ¡Excelente día!
0: ¡Excelente mañana, criaturilla del Señor!
6: Hola, Checo, muy buenos días. Yo, hay muchos turistas que no conocen la tortilla y pues sería lo más lógico invitarles unos taquitos de pastor, de suadero, de tripa.
0: ¡Ándale!
6: Para que los prueben.
0: Para que los prueben.
6: Un rico y delicioso elote.
0: ¡Eso!
7: Hola, Chequito, muy buenos días.
0: ¡Hola, reina!
7: Te saludo desde acá de Pradera de Virreyes. Yo recomendaría los tacos de canasta con sus respectivas rajitas.
0: Okay.
7: Con chile habanero y su salsita verde picosita.
0: ¡Eso!
7: Ya depende.

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1: Gran abrazo, amigo. Por acá mi buen Javito, que ya por ese ratito nos mandaba su recomendación. Y por acá Nancy Baños dice: Checo, oye, rápidamente, por favor, una felicitación a mi abuelita que el día de hoy cumple años. Pero claro que sí, rápidamente. Saludos especiales a la abuelita de Nancy Baños. Que hoy tenga un día increíble y maravilloso. Le mandamos su mordidita de pastel. Pues ya nos vamos, nos despedimos, nos desconectamos, los dejamos con...
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1: Ándale, música de Cristian Castro, se llama Yo Quería. Soy Checo Lalde, hasta el ratito, adiós.

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1: Buenos días por la mañana. 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
17: Buenos días, son las 9 de la mañana en punto. Gracias por acompañarnos aquí en el 106.1 Cristal. Soy Ana Pao, ya llegué.
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1: Ya son las 9:07, llega a Cuisillos, mis mejores deseos. Gracias por estar en el 106.1 Cristal.
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0: la mañana con 10 minutos. ¿Cómo están? Buenos días. Oigan, ahora sí los saludo largo y tendido. Feliz de compartir contigo este miércoles 10 de junio. ¡10 de junio! ¡Ay, qué bonito! ¡Qué bonito llegar al pre de esa fiesta futbolera que se nos viene ya encima! La verdad es que qué emoción. Soy Ana Pau, tu Cristalita. Me quedo contigo hasta el mediodía disfrutando de buena música. Obviamente, feliz de leerte a través del 771-718-4080. Es el WhatsApp de Cristal. También es el teléfono en cabina, 771-718-4080, que es el WhatsApp. Oye, fíjate que a veces cuando tenemos ciertos fracasos en la vida, hay dos opciones. De todo tipo, ¿eh? Fracasos laborales, emocionales, hasta cuando hay rupturas familiares muy grandes, caídas que nos duelen. Hay dos opciones, o quedarnos a vivir en el fondo donde hemos caído, o reestructurarnos y empezar de nuevo. Vamos a hablar justamente de esto, pero la pregunta que yo te hago es, ¿la caída o el fracaso más duro, más difícil que has tenido, te ha ayudado a qué? ¿Qué cambiaste desde ese fracaso? Vamos a tratar de encontrarle el lado bueno a las cosas de repente no tan buenas que nos pasan. ¿El fracaso o la caída más dura, más difícil que has tenido, te ayudó a qué? ¿En qué te ayudó a cambiar? ¿En qué te ayudó a mejorar? Cuéntame. 771-718-4080 es el WhatsApp. Ya regreso con tus mensajitos, con las bienvenidas. Ya las estoy leyendo. Muchas gracias. Quédate aquí en el 106.1 Cristal. ¡Buenos días! ¡Ya amaneció!
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0: Buenos días, son las 9 de la mañana con 14 minutos y llega esta canción de Pancho Barraza que se llama Pero la Recuerdo. Oye, fíjate que hoy estamos hablando de fracasos, caídas. ¿Cómo nos pueden ayudar? ¿Qué nos pueden dar de aprendizaje? ¿Cómo salir de repente de estas situaciones que nos hacen sentir tan tristes, tan decepcionados, en fin, tan afectados de muchas maneras? Un fracaso o una caída muy fuerte. ¿Qué te enseñó? Ya son las 9 con 14, estás en el 106.1 Cristal, 771-718-4080.

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1: Dios bendiga a nuestro amor, es el Recodo, aquí en el 106.1 Cristal. Gracias por acompañarnos, 771-718-4080.

0: 9 de la mañana con 24 minutos, 771-718-4080 es el WhatsApp y también es nuestro teléfono en cabina. Oigan, fíjense que muchas veces y a todos nos pasa que tenemos fracasos, a veces pequeños, a veces medianos, a veces enormes. El fracaso no es lo opuesto al éxito, si es que estás pensando eso, sino un componente esencial del mismo. Lejos de que sea el camino, el final del camino, los errores pueden ser mucho para aprender. Aprendizaje que fortalece nuestra capacidad, nuestra resiliencia y nos ayuda a reajustar el camino, a reagendar el plan, a volver a empezar y a generar un nuevo intento. Los errores revelan faltas en nuestros procesos, en el éxito. Oye, dice, ¿sabes qué? La regué en esto, me equivoqué en esto. Entonces, ¿qué nos da chance de volver a empezar ya con ese conocimiento e iniciar de nuevo? Esto estoy hablando en fracasos y errores de todo tipo, ¿eh? Porque aplica para la vida personal, para la vida laboral, para los negocios, para lo que tú me digas, ¿eh? A final de cuentas, el cerebro utiliza lo aprendido de nuestros errores para crear nuevas vías neuronales que evitan repetir la misma acción en el futuro. ¡Ojo! No todos abrimos bien los sentidos para darnos cuenta dónde nos equivocamos, porque hablábamos el otro día de vampiros emocionales, de los que culpan a todo el mundo y entonces nunca asumes tu responsabilidad. ¿Cómo aprendemos si no asumimos la responsabilidad? Bueno, ahorita seguimos hablando. Yo, la pregunta ahí está, de algún gran fracaso o gran caída, ¿qué es lo que aprendiste? Buenos días, Cristalita, dice Freddy, deseo que este nuevo día llegue a tu vida cargado de bendiciones, muchas gracias y buenos momentos. Yo ya me pongo en sintonía de Cristal 106.1 para escuchar la música que hoy nos presenta, ya tú sabes, dice, disfrutar de tu compañía, que tengas un lindo miércoles. Muchas gracias, Freddy. Buenos días, Isabel Sánchez, muy buenos días, mi hermosa Cristalita, te saludo y escucho con mucho gusto, querida Ana Pao, qué bonita imagen, gracias. Hola, Quintil, ¿cómo estás? Buenos días, dice, buenos días, princesa, que tengas un excelente día, un rato de buen humor. Gracias, buenos días, 9:26.
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0: Esto se llama Un Día Sin Ti de Samurai, aquí en el 106.1 Cristal, ya son las 9:28, 771-718-4080, es el teléfono en cabina para que platiquemos qué es lo que has aprendido de ese fracaso más grande que has vivido.

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1: Esto dice, no más por tu culpa, que tengas un fabuloso miércoles, mitad de semana, y disfrutadísimo con la buena música del 106.1 Cristal, como esta canción de Huracanes del Norte. Cántala, gózala, y gracias por acompañarnos aquí en Cristal. Buenos días.

0: 9:37 y qué bonito es estar contigo disfrutando de la buena música a través de 106.1 Cristal. Fíjense que hoy estamos hablando de cómo los fracasos pueden convertirse en una gran fuente de aprendizaje, pero también salir de un fracaso o de una caída muy fuerte requiere procesar la emoción, redefinir la experiencia como un aprendizaje y avanzar poco a poco. No se trata de olvidar así de golpe, sino de asimilarlo, ajustar lo que estamos viendo y recuperar la confianza en ti mismo. Una de las primeras cosas que hay que hacer, Cristalitos, es permitirnos sentir y validar nuestras emociones. No reprimas la tristeza, la frustración o el enojo. Llorar, escribir lo que sientes o simplemente tomarte unos días para asimilar el impacto es necesario. No decir, me vale, no me importa, y como que actuar como de verdad si no te importara cuando te está lastimando, porque esconder las emociones no ayuda en nada, todo lo contrario. Vamos a ver quién anda por acá saludándonos. Buenos días. Hola, ¿cómo estás? Quintil, gracias por este mensajito. Hola, Lalo Flores dice, hola, muy buenos días. Tú, excelente miércoles, ya mitad de semana. Saluditos, Pao. Y un saludito para la niña Lisette Guadalupe y para su abuelita. Le mandamos muchos saludos con todo gusto, obviamente. Siempre nos encanta saber de ustedes. Hola, ¿cómo estás? César Saldívar. César, excelente ombliguito de semana. Que tengas un gran día de arribo a la cima de la semana y comience la preparación para descender al fin de semana, que debe ser grandioso para todos. No, hombre, pues ya desde mañana, ¿no? Desde mañana ya se va a sentir como fin de semana. Dice, y ahora sí, con la saludación correspondiente ya realizada, como debe ser, como Dios manda, nos dispongamos a disfrutar de la mañana musical con la siempre grata compañía de la única, inigualable, incomparable y, por si fuera poco, la mejor voz. Gracias, muchísimas gracias por eso. Oigan, y antes de seguir con este y el tema, que ya estoy viendo algunas de las opiniones, quiero saludar a alguien que está cumpliendo años, así que venga, por favor, esas mañanitas. Muchísimas felicidades, dice, a mi sobrino Juan Antonio Flores Hernández. Él nos escucha en San Agustín Tlaxiaca de parte de su abuelita y tíos de Pachuca. Gracias, dice, y bendiciones. Así que feliz cumpleaños, Juan Antonio Flores Hernández. Espero que la estés pasando súper bien. Disfruta de tu día al máximo. Recuerda que hay que celebrar siempre nuestra vida. Que se te cumplan todos tus deseos. Que la vida te trate muy bonito. Juan Antonio Flores Hernández, de parte de tu abuelita y tus tíos acá en Pachuca, feliz cumpleaños y feliz vida para ti. Y de parte de todos acá en la cabina del 106.1 Cristal. Bueno, pues regreso con más, ¿va? No te me vayas, quédate conmigo aquí en el 106.1 Cristal.
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0: Esta canción es de Montes de Durango, se llama Solo dejé yo a mi padre. Gracias por estar en el 106.1 Cristal. Buenos días.

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1: De mis favoritos, ya saben, Alejandro Fernández llega en esta mañana bonita de miércoles 10 de junio. Esta canción se llama Mátalas. Con una sobredosis de ternura estás en el 106.1 Cristal.
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3: 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Estás llorando.

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1: Ayerín, buenos días, ¿cómo estás? Dice, bendecido miércoles, mi hermosa Pau. Qué bonito video, muchísimas gracias. Daniel Díaz, ¿cómo estás? Buenos días, dice que tu día comience y termine con la bendición de Dios. Eso me encanta y gracias por el videito también. Hola, buenos días. Dice, hola, Ana Pau, ¿le puedes mandar un saludo a mi sobrina hermosa Frida, por favor? Ya que mañana se certifica de la escuela de inglés. ¡Felicidades, Frida! Y el día sábado se va de viaje por parte de la escuela antes mencionada. Muchas felicidades, mi flaca hermosa. Estamos muy orgullosos de todo lo que te propones y recuerda que en el cielo tu abuelita está completamente orgullosa de ti. Te amo mucho, mi flaca hermosa. Muchas gracias, Ana Pau. Saludos y bendiciones. Felicidades a Frida, que te vaya súper bonito. Hola, buenos días, dice mi Ana Pau. Dice Petrita, te mando un fuerte abrazo. Que este ombligo de semana sea muchas bendiciones infinitas para todos en la cabina y para todos los radioescuchas. Amo los días lluviosos porque el agua es vida. Ay, qué bonito. Muchas gracias. Hola, Toño Hernández. Dice, hola, Nepo, buenos días. Aquí con el privilegio de seguir escuchando tu linda voz. Que tengas bonito ombligo de semana. Muchas gracias, tú también. Y Gaby Hernández, bienvenida. Buenísimos días. Que te vaya bonito en todo lo que tengas que hacer hoy. Gracias por acompañarnos. Un día brillante dependerá más de tu actitud que del sol. Excelente miércoles. Excelente y bendecido día llenito de amor, de alegría y salud y prosperidad para ti, para mí, para todos. Gracias. Ya regreso. Ay, Lalo dice, dile saludos, dice que mi mamá va a hacer de desayunar. Ay, mira, nada más en la camita y todo, desayuno en cama. Buen provecho. Saluditos para Antonia Flores aquí en Tolcayuca, Hidalgo. Dile que a ver a qué hora viene para el desayuno. Ahí está el mensaje. Ya regreso con más. No te vayas porque a las 10 iniciamos Memorias de Cristal. Quédate conmigo, yo soy Ana Pao. Estás en el 106.1.
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1: Llegan los temerarios. Buenos días. Gracias por acompañarnos en Memorias de Cristal. Esto se llama Fueron tus palabras. Mi querido Memo, que me pedía unas mañanitas. No puedo poner mañanitas en memorias, pero ahorita mandamos el saludo y a las 11 le ponemos las mañanitas con mucho gusto. Manda tu saludito para esa persona especial. 771-718-4080.

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1: Llega Leo, Dan y esto que se llama Extraños. Gracias por estar en Memorias de Cristal. 10:02.
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1: 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Ya son las 10 de la mañana con 4 minutos. Llega José Luis Rodríguez, el Puma. Esto dice: voy a conquistarte. Gracias por acompañarnos. 771-718-4080, WhatsApp de Cristal. Hola, ¿cómo estás, Orlando el Diablo? Que tengas un gran día.
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0: Buenos días, ya son las 10 de la mañana con 11 minutos. Ahí estuvo Juan Gabriel, qué divino amor. 771-718-4080 es el WhatsApp de Cristal. Hola, ¿cómo estás, Maritza? Y se le puedes mandar saludos a mi amiga Doris Porras, aquí en la central de autobuses. Saludo para Doris de parte de Maritza, gracias por acompañarnos. Hola, Marta, ¿cómo estás? Buenos días, Pao. Dice que tengas un lindo día. Como siempre, es un gusto escucharte en Memorias de Cristal, en la hora más bonita. Te sintonizamos en el trabajo. Que Dios te bendiga. Muchas gracias. Igual para ti. Jorge Rosales, ¿cómo estás? Dice, hola, Ana Pao, muy buenos días. Ya estamos en sintonía con Cristal. Saludos desde Charlotte. Muchísimas gracias. Saludos a ti y a todos nuestros paisanos allá en Estados Unidos. Y también le mandamos saludos a Eva. Dice, buenos días. La vida es para vivirla, disfrutarla y bailar sin miedos. Vive, ríe y sé feliz hoy y siempre. Buenos días, Ana Pao, escuchándote como siempre desde la Plutarco Elías Calles. Ya regreso. Estás en Cristal.
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0: Buenos días, 10 de la mañana con 14 minutos. Esta canción se llama Me Voy a Perder. Es Rigo Tobar. 771-718-4080. Es el WhatsApp de Cristal. Buenos días, Cristalitos.
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1: 10 de la mañana con 19 minutos. Alberto Cortés, esta canción es un clásico que seguramente recuerdas. Se llama Mi árbol y yo. Estás disfrutando de Memorias de cristal. 10:20.
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0: Buenos días, ya son las 10 de la mañana con 25 minutos. Dice Juanita Martínez, hola, buen día, Ana Pao, me encanta Memorias de Cristal. A ver si hay una de Rigo Tobar. Y justamente, fíjate, llegó Rigo Tobar con Me Voy a Perder. Qué linda canción de Rigo, Ana Pao. Muchos saluditos, gracias. Hola, ¿cómo estás? Eva, saluditos. Dice, hola, buen día, Ana Pao. Te escucho, Ana Paola, te escucho en cubitos. Te encargo a Palito Ortega, por favor. No viene Palito Ortega hoy, ¿verdad? Creo que no lo veo. Pero bueno, sigamos pidiendo a Palito Ortega. Buenos días también para Juanita Gamero. Gracias por acompañarnos. Gracias por estar en el 106.1 Cristal. Dice, buenos días, señorita Paula. Escucho la colonia Parque de Poblamiento. Tengo 72 años. ¿Me puedes poner la de Hermoso Cariño para mi hija Dulce? El lunes cumplió 38 años de parte de mamá Juanita. Muchas gracias. Dios la bendiga. Todos los días la escucho. Gracias, hermosa. Gracias a ti. Y te super debo la canción, pero felicidades a tu pequeña, con todo cariño, a tu hija Dulce, que cumplió 38 añitos. Abrazo a ella. Ya regreso con más. Estás en el 106.1 Cristal. Hola, Isabel. Bienvenido desde Acayuca. Nos escucha. Bendiciones. Gran equipo de radio. Gran equipo. Muchísimas gracias.
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0: Llegan los Bukis. Ya son las 10 de la mañana con 30 minutos. Esta canción se llama Acepto mi derrota. Muchos saludos a Omar, que dice que le encantan los Bukis y especialmente esta canción. Muchísimas gracias también y saludos para Jorgito. ¿Cómo estás? Buenos días, bienvenido. Héctor, ya te veo. Ahorita compartimos tu audio al aire. Muchas gracias por estar en Memorias de Cristal.
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1: Llega María Conchita Alonso y esto que se llama Entre la espada y la pared. 10 de la mañana ya con 34 minutos. Buenos días, Cristal.
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1: Ya son las 10:38. Llega Rafael. Esto se llama Provocación. Gracias por estar en el 106.1 Cristal. Buenos días.

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1: 10 de la mañana con 41 minutos y llega esta canción fantástica de Enrique Guzmán. Se llama Acompáñame. 771-718-4080. Es el WhatsApp de Cristal. Buenos días. Gracias por disfrutar de esta música y de esta pausa en las mañanas locas de nuestras vidas. 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

0: Ya son las 10 de la mañana con 45 minutos. ¡Ay, qué rápido se nos va esta hora! ¡Qué bonito! Gracias por estar en el 106.1 aquí en tus memorias de cristal. Le quiero mandar saluditos con todo cariño a... ¿Qué anda por acá? Luis Iván, ¿cómo estás? Dice, hola, buenos días. Saludos a la mejor locutora del mundo mundial, Ana Pao. Que tengas un maravilloso día. ¡Qué lindo! Muchas gracias. Hola, Héctor, ¿cómo estás? Buenos
1: días. Hola, Ana Pao, ¿cómo estás? Buenos días. Bien, ya estoy acá por Ajacuba.
0: Uy, ya está lejos.
1: Sí, te escucho todavía. Por cierto, estuviste de mi copiloto, pero no podía yo agarrar el teléfono.
0: Ah, gracias.
1: Por una que me pierdo con el GPS. Pero, ay, el señor Cortés, Alberto Cortés. Uy. Esa me recuerda a mi papi.
0: Qué bonito.
1: Saludos.
0: Saludos para ti, muchas gracias, Héctor. Dice el diablo. Buenos días, Ana Pao, que tengas un bonito ombligo de semana y que tú todo sea muy exitoso en este día, que sepas hacer las cosas como siempre las has hecho, con esa sonrisa de lado a lado, Ana Pao. Ay, gracias. Cuídate mucho y aquí andamos escuchándote. Te saluda el último de todos tus amigos, el diablo. Gracias, diablo. Ya regreso para la recta final de Memorias de Cristal. Por cierto, gracias a Omar y a Monse en los controles. 10:46.
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0: Llega Grupo Indio, esto se llama Me Haces Falta, Te Necesito. Gracias por estar en el 106.1 Cristal. Buenos días, 10:48.

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2: 10:54, con esta canción cerramos.
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1: Buenos días, cristalitos. 11 de la mañana con 7 minutos. Llega esto de Exterminador. Se llama Mi Viejo de Rancho. 771-718-4080. Es el WhatsApp de cristal. Que disfrutes muchísimo. Muchísimo de este miércoles con buena música aquí.
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0: mañana con 11 minutos. Buenos días, cristalitos. Feliz, feliz, feliz miércoles, mitad de semana y la previa, ya saben, de este gran evento futbolero. ¡Ay, qué emoción, qué emoción! Oigan, quiero saludar con mucho cariño a quienes se ponen en contacto con nosotros, a quienes nos dan siempre la oportunidad de acompañarles todos los días y que nos dejen estar aquí. Un saludito, dice, para Antonia Flores, que ya llegó para el desayuno. ¡Ay, muy bien! Dice Lalo Flores, pues saludito, y aparte presumiéndonos acá el desayuno, y luego mira que se les olvidó el licuado acá en la cabina, que no pidieron. Bueno, en fin, muchísimos saludos para ustedes, muchísimas gracias. Hola Antonio Hernández, ¿cómo estás? Oye, me decía algo de los caminantes, que no llegaron hoy los caminantes, o sí llegaron a Memorias de Cristal, creo que no. Pero bueno, tengo unas mañanitas que me están pidiendo hace unos minutitos, así que si me haces el favor, mi querida Monche. Muchísimas felicidades con todo cariño para alguien que él mismo, o sea, Memo, nos va a decir. Te escuchamos, Memo, adelante, por favor.
1: Hola, hola, hola, hola, muy buenos días.
0: Buenos días.
1: Sonido Cristal, aquí desde la 11 de julio reportándonos.
0: Eso.
1: En las tortas, el chino, aquí en la 11 de julio. Una felicitación para el chino Martín de la 11 de julio. Por sus cumpleaños, ¿me podrías poner un pedacillo de las mañanitas? Por favor, gracias.
0: ¡Claro que sí!
1: Tengan lindo día.
0: Ahí está la felicitación con todo cariño. ¡Feliz cumpleaños y feliz vida para ti! Abrazo fuerte, muchas, muchas felicidades. Bueno, pues ahí estuvieron ya las mañanitas. Vamos a ver quién más anda por acá con nosotros platicando y saludando. Hola, Maritza, saludos para ti, muchísimas gracias por estar en contacto. Hola, buenos días. Oye, ojalá dice pase la canción de Ya Borracho de Grupo Herencia de Grandes. Y bueno, me dijiste que no, es que no tengo complacencias en esta hora, mi querido Gus. Te mando un saludo, te saludos desde la tienda que está en la calle de Guerrero. Gracias y que tengas lindo día. Saludos a ustedes, Tienda Roses, gracias por acompañarnos. 771-718-4080 es el WhatsApp de Cristal. Hola, buenos días. Me dice, por favor, saludos para la ruta San Agustín Tlaxiaca Central para Tlacuache de parte de un amigo. Gracias. Bueno, pues ahí está el saludito con todo cariño. Ya regreso con más del tema. Recuerda, ¿qué es lo que has aprendido de una caída o un fracaso muy grande? Tengo varios mensajitos ahorita que les voy a compartir. No te vayas, estás en Cristal.
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1: 11 de la mañana ya con 19 minutos. Llega Recoditos y Max Peraza. Esto se llama Gracias, muchas gracias. Gracias a ti, Cristalito, que estás ahí del otro lado, escuchando el 106.1 Cristal.

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1: 11 de la mañana con 22 minutos y que sea un día perfecto, padrísimo, muy disfrutado con esta música increíble de Cristal. Invasores de Nuevo León dicen, ahí va, ahora va la mía. No ahí, ahora va la mía. 11:22.

0: 11 de la mañana con 25 minutos. Ay, qué a gusto le estamos pasando aquí en el 106.1 Cristal. 771-718-4080. Yo soy Ana Pau, tu Cristalita. Y bueno, pues vamos a ver quiénes nos están saludando por acá. Joaco dice, la mejor puerta que se te puede abrir son dos brazos que están dispuestos a soportar contigo cualquier guerra, sin lugar a dudas. Hola, ¿cómo estás? Mi querido César dice, sobre la pregunta. Justo, hay que ver el fracaso como parte del camino hacia el éxito. Siempre es parte de las estaciones que tenemos que recorrer antes de llegar a la meta. Algunos recorrerán más camino y otros tal vez lo tengan más llano, pero el chiste es alcanzar nuestras metas. Dicen los clásicos, vale más intentarlo aunque fracases que quedarte con la duda por no haberlo intentado. ¿Sabes qué? Coincido plenamente contigo, plenamente, de verdad, muchísimas gracias, porque siento que así exactamente es como nosotros debemos vivir para saber, pues, que el fracaso no significa el final del camino, no significa el final del camino. Hola, ¿cómo estás? Buenos días, Samir.
1: Hola, ¿qué tal? ¿Cómo estás, amiga Ana Paola? Saludos para ti, para toda la banda de Plaza Bella, también para el Charro del Maceno y la Charra, el Torero y el Super Muñeco, y para toda la bandota. Aquí estamos contigo, ya sabes, escuchándote, claro que sí, en el Marías de Cristal.
0: Eso, muchísimas gracias, Samir. Ya regreso con más, no te vayas, estás en el 106.1 Cristal. Oye, bueno, pero déjenme, antes de que nos vayamos, esa última canción, dices, para mi esposo que está en el cielo, me hace falta, me dice aquí Flores, así te tenemos guardada. Excelente día, Ana Pau. No mando casi mensajes, pero tengo muchos años escuchando Cristal. Bendiciones. Gracias. Abrazo fuerte.
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Así es, la arrolladora y esto que se llama Morena. 11 de la mañana ya con 30 minutos. 771-718-4080 es el WhatsApp de Cristal. Buenos días, feliz miércoles.

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1: Huracanes del Norte dice que me lleve el diablo. Gracias por estar en el 106.1 Cristal, 11 ya con 36 minutos. 771-718-4080 dice, buen día, dice María, aquí escuchando Memorias de Cristal. Bueno, hace un ratito lo mandó. Saludos para ti, muchísimas gracias por acompañarnos.

0: 11 de la mañana con 39 minutos. Feliz, feliz día para todos. Gracias por acompañarnos. 11:39. Y bueno, pues fíjense que le quiero mandar saluditos a Rubí. Dice, hola, hola Rubí Chaparro. Hola, por favor, un saludo para la panadería de Don Pepe allá en Rinconada de Los Ángeles, que los escucha todos los días. Muchas gracias. Seguramente el pan les queda fenomenal. Muchísimas gracias por eso. Gracias por estar. También muchísimas gracias a Vero. Dice, saludos a todos, pero en especial a mi hija Berenice, que hoy está cumpliendo años. Por favor, dice, mándale un fuerte abrazo. Omar, ¿crees que podamos poner unas mañanitas? Venga, ahí está arriba del rojito. ¡Ese! Venga, pues, muchísimas felicidades con todo cariño para Berenice. Abrazo fuerte para ti. Espero que la pases súper bien de parte de tu mamá Vero, que obviamente pues te ama con todo el corazón. Esperamos que te pases un día fenomenal, que lo disfrutes mucho, que la vida te trate precioso y que se cumplan todos tus sueños. ¡Feliz cumpleaños y feliz vida para ti, Berenice! ¡Muchas felicidades! Aplauso para ella con todo cariño. Bueno, pues ahí estuvieron las mañanitas para Bere, que hoy está cumpliendo años. Abrazo fuerte para ti de parte de tu mami y de todos por acá. Ya regreso con más, no te vayas. Estás en el 106.1 Cristal. Pero un segundito, antes de eso, dice, fíjate que yo pienso que cuando tenemos caídas, sin lugar a dudas, tenemos que aprender a analizar el fracaso como una oportunidad, como dijiste hace un rato, de aprender cosas nuevas. Y es que sin lugar a dudas es así, ¿eh? Busca la lección, dicen, haz una autopsia constructiva. En lugar de castigarte, analiza qué falló y pregúntate, ¿qué puedo aprender de esta situación? Ahora sí, ya regreso.
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0: Buenos días, dime que sí, es Rayito Colombiano, Agua Nueva Tropical. ¿Dónde más? Aquí en Cristal.

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1: Ya son las 11:49. Muchísimas gracias por tu compañía. Que tengas muy bonito día aquí en Cristal
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1: 11:52, llega Sergio Vega, esto se llama Dueño de Ti. Muchísimos saludos, dice Freddy. Cristalita, que tengas una linda tarde, que te vaya bien, te espero en la tarde, mil gracias. Allá, Gema dice, ya nos pusimos celosos, Ana Pau, andas cambiando de panaderos, ¿eh? No. 106.1

0: mis queridos cristalitos, tengo varios mensajitos que compartir a través del 106.1 Cristal. Y venga, vamos a escucharlos. Hola Osvaldo, ¿cómo estás?
1: Hola Napao, muy buenos días. Buenos Un poquito días. Tarde el saludito, pero te escucho desde las 9.
0: Eso.
1: Nada más que no había podido saludarte. Ah, que tengas un excelente ombliguito de semana y que Dios te bendiga.
0: Muchísimas gracias, tú también Osvaldo. Hola, ¿cómo estás Francisco?
2: Hola, muy buenos días.
0: Buenos días. Ríos
2: y lluviosos días. Oye, ¿puedes mandar un saludito, por favor, para mis nietos, Carlos Francisco y Fátima Gutiérrez, y para tus abuelitos aquí en la colonia Doctores, y para toda la familia Gutiérrez Ponce? Muchísimas gracias.
0: Familia Gutiérrez Ponce, ahí está el saludito. Muchísimas gracias por eso. También le mando saludos a Sammy, ¿qué opinas sobre el tema? Y contigo cerramos.
3: Hola, amiga Ana Paula, ¿cómo estás? Excelente día. Respecto a tu pregunta, ¿cuál es mi peor fracaso y todo y caída? Pues de que no confiesa a la gente, todos mienten, todos te traicionan.
0: Ok.
3: Bueno, no todos, ¿eh? Pero aquí estamos contigo. Excelente día.
0: Muchas gracias. Te mando un saludote. Gracias, mi querida Yerim. Saludos a Panadería Gema. Gracias también a Octavio. Muchísimas gracias a todos. Ya los dejo, mi querida Isabel Sánchez y los últimos. Y ahí les va. Muchísimas felicidades con todo cariño. Dice para mi amiguito querido Manolo que la pase súper bien, que lo quiero mucho. Abrazo fuerte. Mil mañanitas para Manolo con todo cariño. Felicidades de parte de Isabel Sánchez. Bueno, pues ya. Feliz cumpleaños y feliz vida para ti. Los dejo, mis queridos cristalitos. Ya viene mi querida Ale Ortega contigo. Yo soy Ana Pau. Cuídense mucho. Gracias a Omar en los controles. Nos encontramos más tarde. Adiós.
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4: Las 12 de la tarde con un minuto a través de Cristal.
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1: Son las 12 de la tarde con 9 minutos. 12 de la tarde con 9. Gracias a mi querido Freddy que dice: Ale, buenas tardes. Me quedo contigo hasta las 3 en la sintonía de cristal 106.1. Gracias, mi querido Freddy, por acompañarnos. Ya son las 12 con 9 en la plataforma musical de México.

0: Ahora sí, chamacos, muy pero muy buenas tardes. Gente chula, de bonita, hermosa, preciosa, de Pachuca, de Hidalgo y sus alrededores. Mi nombre es Alejandra Ortega. Como siempre, es un gustazo acompañarte a través del 106.1 de tu radio. Y bueno, estar contigo hasta las 3 de la tarde. El día de hoy platicamos sobre las relaciones 50-50. ¿Qué piensas sobre ellas? ¿Crees tú que funcionan, que no funcionan? Compártelo conmigo. Y es que en los últimos tiempos, en los últimos meses, quizá años, esta disputa, esta charla, esta pelea, este debate sobre las relaciones 50-50, pues ha generado mucha, pero mucha controversia. Probablemente tú entiendas precisamente de qué estoy hablando, pero si tú piensas o no piensas que la relación deberían ser 50-50, yo te voy a platicar los pros, los contras, qué dice la gente al respecto. Ya son las 12 de la tarde con 12 minutos. Recuerda que puedes dejarme tu mensajito de audio no mayor a 30 segundos para utilizarlo en la retransmisión de este tema el día domingo. Voy rápidamente a la pausa comercial. No te despegues de sintonía. Estás en Cristal.
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1: 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Dice por aquí a mi querido Joaco que las relaciones 50-50 no funcionan. Pues porque la mujer hay veces que se le hace mucho lo que le toca poner y uno termina pagando el resto. Son las 12:19 en Cristal.

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1: Gracias a mi querido Osvaldo por estar en sintonía. También a Chávez Cortés por acompañarnos esta tarde. Que tengan un bendecido miércoles. Feliz, feliz ombliguito de semana.
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0: Ya son las 12 de la tarde con 26 minutos. 12 de la tarde con 26. Oigan, con frecuencia hemos escuchado probablemente decir que el matrimonio o las relaciones amorosas en general son algo de dos. Algo que tendría que ser con una intervención del 50-50. Es decir, la mujer pone el 50%, el hombre pone el 50%. Sin embargo, pues la verdad es que en la práctica esto es bastante diferente. En el divorcio también nos podemos dar cuenta, o en las rupturas amorosas, que la cosa es que en realidad nunca fue 50-50. Y es que fíjate que estos conceptos han estado ya vigentes desde hace ya algún tiempo. Una relación 50-50, podríamos decir, que es donde una pareja comparte los gastos económicos, el dinero, pero no solamente eso, porque muchos caballeros piensan que se trata únicamente de dinero. También se trata de las tareas del hogar, de los hijos, si es que los hay, de las mascotas, si es que las hay, y de la carga emocional que debería dividirse exactamente igual. Así es que yo te pregunto, ¿tú crees que las relaciones 50-50 funcionan? ¿Sí? ¿No? ¿Por qué? Compártelo conmigo. Dice por acá mi querido Lalito. Ale, buenas tardes. Excelente miércoles, ya mitad de semana. Un beso y un abrazo a mi querido Lalito Flores. Gracias por estar en sintonía. Gracias también a Eulogio por estar acompañándonos el día de hoy. Querido Eulogio, que te vaya increíblemente bien, que tengas un día bendecido. Me voy a ir rápidamente con mensajito de mi querido Tonguis. Tonguis, buenas tardes, ¿cómo estás?
1: Hola, Ale, buenas tardes. Yo pienso que sí, porque hay equidad de igualdad en el 50 y 50. Ajá. Pero debe de ser de ambos lados.
0: Claro.
1: Un saludo para el fantasma que ya nos escucha en San Agustín Tlaxiaca.
0: Gracias, mi querido Tonguis. Gracias por estar en sintonía. Dice, yo sí creo que funciona, pero debe ser a la par, de ambos lados. Y ya les platicaba, mi querido Tonguis, a ti y a toda la audiencia, que no solamente se trata de dinero, ¿eh? Involucra muchas otras cosas más que estaremos platicando más adelante. Son las 12:29 a través de Cristal.
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0: Gracias a José Pablo Tobar por estar en sintonía. También a mi querido Mario Ángel, que nos acompañan a través del 106.1.
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Dice por acá, mi querido Papuchis. Yo digo que a veces funcionan, a veces no. Va dependiendo de cada persona o de cada pareja. Son las 12:34.

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1: Gracias también a Acuario 1028 por estar en sintonía, a la bellísima Maritza y a todos nuestros amigos de la Central de Autobuses. Que tengan una bellísima tarde. Gracias por acompañarnos. Son las 12:38.
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0: Las 12 de la tarde con 41 minutos. 12 de la tarde con 41. Antes de irme con el tema del día de hoy, dice la terminación 6536. A mí no me convence ese tipo de relación 50-50 porque la mujer siempre termina haciendo más. ¿Cuándo se puso de moda este concepto de las relaciones 50-50? Te platico un poquito para que lo entendamos todos. Fíjate que este modelo de relación se popularizó por ahí más o menos del 2020, cuando ya teníamos la pandemia de COVID-19 encima. Esto se hizo popular a través de las redes sociales, en donde, por ejemplo, a través de TikTok o Instagram, empezaron a surgir foros de discusión. Hombres que defendían su punto, mujeres que defendían su punto, y hablaba precisamente de esta diferencia de ideología que tenemos hombres y mujeres. La independencia económica femenina y la incorporación equitativa de la mujer al mercado laboral hizo que los roles tradicionales, en donde el hombre, los caballeros, eran el único proveedor, comenzaran a cuestionarse y comenzaran a cambiar. Pero de eso te voy a seguir platicando más adelante. Cuéntame, ¿tú qué piensas de las relaciones 50-50? ¿Crees que funcionan? ¿Sí o no? Y me voy rápidamente con mensajito de Chávez Cortés.
1: Muchas gracias, buen día. ¿Qué tema fue el de hoy? Perdón, amigas, que estoy en las nubes. Como tenemos un amigo internado, estoy pensando en él, amiguita. Discúlpame,
0: no te preocupes. Ahorita te mando la pregunta del día, chaparrito. No te preocupes. Gracias de verdad por estar en sintonía. Te mandamos un beso y un abrazo. Espero que todo de tu lado, con tu familia, con tus amigos, pronto mejore. Ay, Arturo, eres bien, quién sabe cómo me dice. Arturo, Ale, ¿cuándo volviste? ¿Desde cuándo estás acá? Me dice, qué bueno que ver a la estación que comenzó, que hizo amenas mis horas de trabajo. Mi querido Arturo, ya tenemos 4 meses aquí. Llegamos desde el mes de febrero y es un gustazo compartir nuevamente con ustedes. Gracias, gracias por estar en sintonía. René Zabaleta me dice, eso para mí no es relación. Ay, más hombres como tú, mi querido René, tú sí reprodúcete, mi vida. Dice, al menos yo como hombre, como caballero, siempre soy el que pago. No, hombre, pónganle una corona a este rey que se le acaba de caer. Son las 12 de la tarde con 44 minutos. Me voy rápidamente a la pausa comercial.
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0: 10 de la bella María Ale. No funcionan y punto. Las 12:47.

0: Las 12 de la tarde con 53. 12 de la tarde con 53. Fíjate que te estoy platicando un poquito de lo que pasa del lado femenino, ¿vale? No se me esponjen. Ahorita les voy a platicar qué pasa en la contraparte. Vamos a tener mente abierta. Yo te estoy platicando lo que está pasando con este tema, pero recuerda que tu opinión es bienvenida. Así es que cuéntame, ¿qué piensas de estas relaciones 50-50? Yo te platicaba que la independencia económica femenina influye precisamente en que las mujeres pues estén ahora involucradas en este, en esta forma de interactuar con el sexo opuesto. Pero también llega el hartazgo del cortejo tradicional. Fíjate que surgió como una respuesta al hartazgo de algunos hombres frente a la presión de tener que pagar siempre ellos las citas y que ellos prácticamente siempre eran los que invitaban a las chicas, los que planeaban o hacían las citas. Ellos eran pues tradicionalmente los que daban el primer paso. Y entonces los caballeros dijeron, no, yo ya no quiero eso. Quiero que también alguien se interese en mí, que alguien también pague por mí, que alguien también me invite, que alguien también me corteje. Y pues la cosa empezó a cambiar, pero de eso te voy a platicar más adelante. Me voy con mi querido Gisa. Gisa, buenas tardes, ¿cómo estás?
1: Excelente día, Ale, escuchando Cristal desde Acayuca. Ánimo.
0: Gracias, gracias, mi querido Gisa. Dice por acá mi querida Liz. Ale, buenas tardes, te mando un abrazo muy fuerte. ¿Qué necesito para el asador de papá? Ahorita te paso los datos, mi querida Liz, por mensajito, pero para aquellos que están interesados, nombre completo, edad, teléfono, colonia y municipio. Dice por acá mi querido Polo Hernández. Ale, buenas tardes. Sobre

0: Está padre. Ahora bien, también se vale ser honestos. Creo que si no traes tanto varo, si no traes tanta lana, es importante decirlo para que entonces desde el inicio se sepa, ¿no? Y que no caiga la sorpresa. Ahora, en otros rubros, creo que también es importante entender que el 50-50 puede estar un poco desequilibrado y les voy a decir por qué. Lo que pasa que si tú tienes un ingreso mayor que el de tu pareja, el de tu peor es nada, ajá, ajá, pues evidentemente el 50-50 está desequilibrado. Para tu pareja va a ser mucha lana, el 50%. Entonces creo que ahí es donde hay que calibrar. Si tú ganas más lana, tú pones el 70 y que la otra persona ponga el 30, tú pones el 80, que la otra persona ponga el 20,
1: ajá, ajá,
0: y así de manera sucesiva de acuerdo a los ingresos, pues, ¿no? Que eso de verdad siempre me va a parecer relevante para que entonces sí pueda ser equilibrado y equitativo en ese sentido. Y pues ya, o sea, si tu pareja pone 400,000 pesos y tú 20, pues igual se arma un buen plan.
1: Ay, no. Oye, mi querido Jesús, pues ¿en dónde alguien pone los 400,000 pesos? Información, por favor, punto medio, neni. Me interesa. Pero fíjate cuánta razón tiene mi querido Jesús en este mensaje. Tiene que ser equitativo de acuerdo a lo que ganamos. Pero una vez más, nos estamos enfocando únicamente en lo económico. Y la cosa de las relaciones 50-50 no paran ahí. Son las 12 de la tarde con 57 minutos. Voy rápido a la pausa comercial.
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1: Dice por acá mi querido Gabo Ale, mándale saludos al maestro.

Maestro Samuel Osvaldo y al maestro Pedro, que te escuchan allá en Privadas del Sur y están chambeando bien duro, aún con la lluvia. Cuídense mucho.

0: La 1:03. ¿Tú qué piensas de las relaciones 50-50? La 1:03.
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0: La 1:10. 1:10, seguimos platicando de las relaciones 50-50. Cuéntame tú qué piensas, mándame también tu mensajito de audio para que el día domingo te escuches en el 93.3 de Radio Cristal Toluca. Oigan, fíjense que algo que a mí me llama la atención es que llega el tema de la meritocracia a las parejas. Y me vas a preguntar, Ale, ¿qué es eso de la meritocracia? La meritocracia, en pocas palabras, es un sistema que se utiliza en la política, en sistemas sociales, en los trabajos, en las empresas, en donde las personas pueden ascender u obtener recompensas gracias a sus capacidades, talentos, esfuerzos y méritos personales. Y entonces, cuando te hablo de meritocracia, te estoy platicando que actualmente en las parejas esta cultura está muy arraigada. Y es esta idea moderna de que para que una relación de pareja sea sana, ambos, hombre y mujer, tienen que invertir la misma cantidad de dinero, de energía y esfuerzo. Y entonces, eso realmente no es así. Nos ponía un ejemplo mi querido Jesús, que nos mandaba un mensajito de audio antes de irnos a la pausa comercial. Sí, cada quien tendría que poner su parte. Pero si yo gano 100 mil millones de pesos y tú ganas apenas 50, aunque pongas tu parte, tu mitad, no te va a alcanzar para compararte conmigo. ¿Estamos más o menos entendiendo esto o me estoy explicando correctamente? Bueno, de ahí va la meritocracia en la pareja. Me voy a ir con algunos otros saluditos. Gracias a mi querido Tonguis. Tonguis, ¿cómo estás?
1: Demasiado, demasiado dividida sale.
0: Híjole.
1: Pero pues es el pensamiento de cada quien. Eso es lo que yo pienso y lo que considero.
0: Le decía que va a estar bien dividido, ¿ah? ¿Eh?
1: ¿A poco estos audios que mandé ahorita los van a estar repasando el domingo?
0: Ajá, así es, mi querido Tonguis. Por allá te escuchamos el domingo. Dice por acá mi querido Gojo. Ale, buenas tardes, feliz miércoles. Que tengas un excelente día lleno de bendiciones. Mándame un saludo para Isabel López, por favor. Isabel, que te quieren con todo el corazón. Mi querido César Saldívar me dice, Ale, buenas tardes. Feliz ombligo de semana. Creo que para una que una relación funcione en un esquema de 50-50 o micha y micha, como diría la chaviza, debe de haber un acuerdo y voluntad de hacerlo. Pero claro, depende también de distintos factores, ya que por ejemplo en lo económico, si mi ingreso es mucho menor que el de mi pareja o viceversa, puede ser que no me alcance para cubrir exactamente la mitad de los gastos, pero sí podría haber un acuerdo para que se pues cubran de otra manera. Otro 50-50 serían las posibilidades en casa, y ahí sí que puede ser un problema. Siempre que haya la voluntad de ambas partes, eso va a funcionar. En mi caso, nos dividimos tanto los gastos de la casa como los quehaceres a realizar. Cuando salimos al cine, a comer o a cenar, yo cubro el gasto. Otra corona, denle otra corona a mi querido César Saldívar. En vacaciones, yo también cubro los gastos. Mi querido César, qué agasajo, qué bonito leerte. Me voy rápidamente a la pausa comercial, es la 1:13 en Cristal.
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0: Gracias a la bellísima Anira, que dice Ale. Eso no funciona. Ya los tiempos no son como antes. Creo que les hemos quitado responsabilidad a los hombres. Ahora son muy pocos los que tienen los valores que les inculcaron los padres.

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1: 1:33.

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0: La 1:44, la pregunta del día de hoy es: ¿qué piensas tú de las relaciones 50-50? Me voy a ir con algunos mensajitos porque hay un chorro, dice por acá. La bellísima Rosy, dice Ale, yo no creo que funcionen. Las mujeres siempre terminan dando más. Y no me refiero a lo económico, sino a los quehaceres de la casa. Siempre habrá para uno algo que hacer como mujer y que algo incomode, porque además los hombres piensan solamente en lo económico. Yo, por ejemplo, dice, llevo casada 35 años. Siempre me dan para el gasto. También trabajo y aporto para lo que haga falta. No es como que me sienta obligada a aportar. Otra cosa importante es que mi esposo siempre me invita a salir, pero cuando lo hace, paga él. A veces pago yo, lo invito, pero es muy raro. Él me dice que no debo pagar, así es que siento bonito cuando él me invita. Ay, es que, ay, Rosy, muchas felicidades por ese matrimonio de 35 primeros años, que dure mucho, pero muchos, muchos, muchos años más. Me voy a ir rápidamente con el cachibombo, que me dice: Ale, no te conocí hasta ahorita, ya había compartido ahí fotos, cachibombo. Gracias, gracias por estar en sintonía. Mi querido Lalo Rodríguez, que dice: Ale, saludos, que tengas bonito día. Me dice: cosas que pasan en el trabajo. Casi me voy con San Pedro. Se le salió la llanta al tractocamión. Cuídate mucho, mi querido Lalito. Espero que todo bien. Te mandamos un beso y un abrazo desde acá, de verdad. Muchos, pero muchos besos para ti. Mi querido Julián, buenas tardes. ¿Tú qué piensas del tema del día de hoy? A ver, arráncate.
1: ¿Qué tal, Alejandro? Buenas tardes, buenas tardes.
0: Hola.
1: Pues para mí no hay 50-50 en la economía, ¿eh? Digan lo que digan, que las mangas del chaleco, para mí en economía no hay 50-50. Si tengo, te invito. Si tengo, si puedo, se hace. Si no, no se hace nada. Para mí en economía no hay 50-50, ¿eh?
0: Derecha la flecha de más.
1: Si es cuestión de labores del hogar, entonces sí, a la mejor, entonces sí aplicamos la de 50-50, si quieres. 50-50 para labores del hogar, pero en economía para mí no hay 50-50.
0: No, no, no, otra corona, caray, para mi querido Julián. Le mandamos un beso y un abrazo, Julián. Qué belleza escuchar y leer a estos caballeros. No, hombre, me quito el sombrero ante ustedes, mi querido Julián. Que tengas una bellísima tarde, gracias por estar en sintonía. Me voy rápidamente a la pausa comercial, no se despeguen de sintonía. Están en el 106.1 de su radio.
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0: Gracias, mi querido Gabriel, por acompañarnos. Que tengas bellísima tarde. Es la 1:49.
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1: 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La 1:52 de la tarde. Gracias a mi querido Corsario por estar en sintonía. Te mandamos un beso y un abrazo, querido Corsario. 771-718-4080. ¿Qué piensan ustedes de las relaciones 50-50?

0: No hay como una balanza o un cronómetro que nos indique qué es más pesado, lavar, planchar, cocinar. Y probablemente eso es algo que tú puedas negociar en pareja. Sin embargo, fíjate que las estadísticas no mienten. Las labores del hogar recaen en el 80% de las mujeres. Me voy con más saludillos, más mensajitos. Mi querido Luis Lara, buenas tardes, ¿cómo estás? ¿Qué me cuentas?
1: Hola, querida y estimada Ale Ortega, muy buenas tardes.
0: Hola.
1: Pues yo creo que no importa la diferencia del 50 y 50 cuando estás con la persona correcta, con la persona que amas. Oh. Porque así sean 100 millones de pesos que tú tengas que pagar y la persona te ayude con un peso, y también lo que cuenta es la intención.
0: Eso, estoy de acuerdo.
1: Es bonito cuando una persona absorbe todo el gasto. Ajá. Y después la otra persona te ayuda o sí, también absorbe el gasto completo. Aquí la intención es ayudarse mutuamente siempre en todo.
0: Oye, mi querido Luis Lara, yo estoy completamente de acuerdo contigo y mi querido César Saldívar no me va a dejar mentir. Yo hace un ratito le decía, es que yo creo que también se trata de la intención que tenga el otro para compensar esas pequeñas diferencias que puede haber, como bien dices tú, en el 50-50. Mi querido Traxiaco, buenas tardes, ¿qué me dices tú? No
2: me... Ale, buenas tardes.
0: Buenas tardes.
2: A lo mejor, pues no es como un 50-50, o a lo mejor sí.
0: Ajá.
2: No precisamente en lo económico, también las mujeres aportan. Una como mujer, una mujer también aporta a lo mejor su 50% en la casa, en el cuidado de los hijos, en la limpieza del hogar, en que todo esté marchando súper bien. Es mi punto de vista.
0: Híjole.
2: Un saludo para todos los taxistas y la base de Intermédica.
0: Muchas gracias, mi querido Tlaxiaco. Fíjense que ahorita vamos a hablar precisamente de aquellas mujeres que aparentemente no aportan nada, porque son amas de casa, amas del hogar. Pero eso lo contamos más adelante. La 1:58 p.m.
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1: Las 2 de la tarde con un minuto. Gracias a la bella Arlet que me dice: la verdad es que a mí me gustan las relaciones 50-50. Se debe apoyar. Muchas gracias también a mi querido Miguel Silva por estar en sintonía. Son las 2 de la tarde con un minuto en Cristal.
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Las 2:04. Dice por acá la bellísima Blanca Estela. Ale, qué guapa. Son los filtros, mi amor hermosa, pero muchas gracias. También a mi bellísima Blanquita, que nos manda saluditos. Te mandamos un beso y un abrazo, Blanquita.

0: Son las 2 de la tarde con 9 minutos. Dice por acá el mero mero petatero, el patrón. ¿Qué tranza? ¿Qué show? Ya estamos platicando un poquito más acerca precisamente de las relaciones 50-50. Oye, mi querido Arturo, qué bueno tenerte de nuevo en casa. Qué bueno saber que estás acá. Me voy a ir con algunos otros mensajes porque hay un chorro. Dice mi querido Jack, mi querida Ale. Sí, las relaciones 50-50 funcionan. Franco es que a mí ya no hubiera dicho, no sé qué será de mí. Quiero que estés tú ahí. Y si un día tengo 10 pesos, 9 son tuyos. Un hombre proveedor, Franco Escamilla, muy funable en algunas otras situaciones, pero pues tiene cosas buenas, igual que todos tenemos cosas buenas y cosas malas. Me dice mi querido Ramón Reyes, Ale, las relaciones 50-50 son las mejores. Amor, respeto, compromiso y lo demás, mira, ya viene con tiempo. Oye, me encanta ese concepto. Me dice por acá la bellísima Mari Zarazúa, hola guapa, bonita tarde, saludos desde casa, mi Mari adorada, te mandamos un beso y un abrazo. Juan Martínez dice, Ale, yo pienso que el hombre siempre debe llevar el 100% para pagar, saludos de parte de tu amigo Juan. O sea, ¿cuántas coronas hemos repartido el día de hoy? Como 7-8, ¿no? ¿Verdad? Dice por acá la terminación 2109. Con esto me voy a la pausa comercial. Ale, buenas tardes. Para mí no hay 50 y 50. Siempre los gastos los cubro yo como hombre del hogar. Apoyo además en los quehaceres de la casa. Lo único que no hago es lavar la ropa porque no me gusta. Pero en casos de fuerza mayor, pues hay que atorarle. Hay que agarrar al toro por los cuernos. Cocinar, eso sí, es lo que más disfruto. Mi querido Marcelo, la octava corona del día. Ay, de verdad, no desaparezca nunca. Los queremos mucho. Son las 2 de la tarde con 11 minutos a través de Cristal.
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1: Fíjate qué bonito mensaje de mi querido Juaco que dice: Ale, tradicionalmente el hombre es el proveedor, la mujer se hace cargo del hogar y ahí ya hay un 50-50. Qué bonito.

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1: Las 2 de la tarde con 23. ¿Se acuerdan que al principio del programa yo les decía que los hombres se quejaban porque decían que pues ellos siempre les había tocado como ser los proveedores, dar el primer paso, invitar las salidas, ser los que cortejan a las mujeres, llevar regalos, y ellos no sentían que eran retribuidos de alguna manera? Pues fíjate que en este caso las mujeres sienten que ellas llevan toda la carga del hogar cuando ya viven en concubinato, en unión libre, en matrimonio, de la carga de un hogar. O sea, ellas llevan sobre sí todas las tareas. Dicen que no importa si trabajas y aportas económicamente al hogar, la mayoría de ellas se quejan de que aún así, aportando económicamente, todas las tareas caen sobre sus hombros, y que son muy pocos los hombres que ayudan pues con ese tema. Me voy a ir rápidamente con mi querida Dianita Ramírez. Diana hermosa, ¿qué me cuentas? ¿Tú qué piensas al respecto?
2: Pues yo pienso que las relaciones 50-50 funcionan súper bien cuando ya tienes mucha confianza con tu pareja. Y si es un tema que se toca desde el principio, si se habla de compartir las finanzas, eso está súper bien, porque va a haber alguna ocasión donde uno de 30 y el otro 70.
1: Ajá.
2: Ocasiones que sean 50-50 y ocasiones que sea 20 y 80. Entonces, pues, qué mejor que ir de la mano con tu apoyo.
1: Muchas gracias, bellísima Diana. Yo le decía a mi querida Dianita que este es un tema, pues, que depende de cada pareja, de cada persona. Lo que sí es una realidad, y lo platicábamos también con mi querido César Saldívar fuera del aire, es que cuando ya estás en una pareja, se trata de ser un mismo equipo. Se supone que los dos vamos por los mismos objetivos, y como bien lo dice Diana, habrá veces que los dos aportemos 50-50, alguno alguna vez podrá dar 80 y el otro tendrá que dar el 20, alguno tendrá que poner un 30 y el otro 70, y así sucesivamente hasta completar un 100%. Mi querido Juanjo, muchas gracias. Me dice mi querida Liz: Ale, yo opino que eso no debe ser. A pesar de que yo vendo cosas con mi esposo, no me pide absolutamente nada de dinero. Aparte, me compra todo, viste a mis hijas y paga además todos los servicios. Nos cumple todos los gustos y caprichos siempre. Y aparte, por lo regular, cocina los fines de semana. Amo con todo mi corazón a mi esposo, y gracias a Dios estamos cumpliendo ya 19 años de casados. ¡Qué bonito, mi querida Liz! De verdad, que sean muchos, pero muchos años más de ese maravilloso matrimonio, de ese gran equipo que han formado. Te mandamos un beso y un abrazo. Ahorita contesto tu mensajito, pero ya quedó registrado. Dice por acá mi querida Petrita: ¡Hola, bella Ale! Saludos cordiales para ti. Un beso y un abrazo, mi querida Petrita, también para ti. Gracias por estar en sintonía. También para mi querido Miguel Silva y para la bellísima Lore Carrión, que dice: Ale, buenas tardes. ¿Cómo estás? Nosotros escuchándote ya limpiando pitayas. Mira, me manda la fotografía. Dice: para que queden limpiecitas para llevárnoslas mañana al trabajo. Mucho cuidado, mi querida Lore. No te me vayas a espinar, no te vayas a hacer daño. Mi querido Francisco dice: Ale, yo digo que sí. Para saber realmente cómo se comportan financieramente y después la podamos valorar, siempre y cuando sigan consumiendo igual, sin saber si son o no unas aprovechadas. Ay, está fuerte el tema, mi querido Paco. Gracias por estar en sintonía. Voy rápido a la pausa comercial. No te despegues de Cristal.
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dice por aquí a mi querido Oscar Lara, de que se puede, mientras sea mutuo acuerdo. Se puede negociar qué paga cada quien, incluso, como decías, a veces uno de los dos, tal vez alguno más, gane más que el otro, pero se puede siempre negociar.

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1: Gracias, gracias a mi querida Sofía Ortega, que dice hola, hola, tarde. Ale, muchas gracias por estar en sintonía.
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0: Las 2 de la tarde con 40 chamacos. Gracias a mi bellísima Moni Laurel por estar en sintonía. También a mi querido Migue por acompañarme. A también mi adorada Sofi. Gracias, mi querida Sofi, por estar aquí, por hacerte presente a través del 771-718-4080. Oigan, estamos llegando ya a la recta final. Fíjate que hoy en día muchos expertos en relaciones no recomiendan este método del 50-50. Y entonces, ¿cómo le hacemos, Ale, para relacionarnos? Ahí te va. Los especialistas dicen que debe ser el modelo 100-100. Y esto debe ser en un aporte proporcional. ¿En qué consiste? Yo te lo explico a continuación. Consiste en que cada uno de los integrantes de una pareja de dos, por eso se llama par de dos, pareja, pues tiene que entregar el máximo de su capacidad. ¿Te pongo ejemplos más adelante? Ok, me voy con saluditos porque hay un chorro, chamacos, y yo ya estoy cerrando el changarro. Dice por acá la bellísima Blanca Estela Soto. ¡Ale, querida! Mándale una felicitación a mi sobrina hermosa, Frida. Vamos, ¿le ponemos las mañanitas tú o no? Pues sí se las ponemos, ¿verdad? Total. Dice, porque el día de mañana se certifica en la escuela de inglés. El sábado se va de viaje por parte de la escuela antes mencionada. Mi flaca hermosa, muchas felicidades. Estamos sumamente orgullosos de ti. Recuerda que en el cielo tu abuelita también está orgullosa. Te amamos mucho, flaca. Te amamos con todo el corazón. Mi querida Frida, toda la suerte, todo el éxito del mundo. Disfruta este momento en compañía de toda la gente que te quiere. Mi querido Sammy, gracias. Gracias por acompañarme. Oigan, mi querido Sammy me estaba mande y mande mensajitos, pero se iban al final del carrusel. Mi querido Sammy, ¿qué piensas de las relaciones 50-50? Quiero escucharte.
1: Hola, ¿qué tal? ¿Cómo estás, Alejandra? Pues fíjate que están muy bien esas de 50-50. Tú puedes,
0: a ver, échale.
1: El cine, yo pongo el combo. Pongo los tacos, yo pongo los chescos. En el 50-50, y ya siendo parejas, pues yo creo que los quisieres de la casa, ¿no? Tú ahora estrategia, yo lavo la ropa.
0: Ándale, ándale.
1: Yo digo que me parece muy bien eso.
0: Hay que hacer un buen equipo, ¿no, mi querido Sammy? Me parece ideal. Como bien dices tú, ya que estemos juntitos, que estemos together, ambos los dos, pues podemos ver si esta cosa funciona de pues apoyarnos uno al otro, total. Dice mi querido Nepo, Ale, yo soy el que da todo para la casa y la ex hace de la casa. Yo creo que aquí sí, efectivamente, hay 50-50. Dice, yo aporto todo lo económico, ella se encarga de la comida, del quehacer y de todo lo demás. Muchas gracias nuevamente, mi querido Luis Cabrera, por acompañarme. Dice, Ale, un enorme favor. Ok, ahorita voy porque voy a la pausa comercial. Son las 2 de la tarde con 42. Estamos llegando, chiquillos, a la recta final.
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1: Gracias a la bellísima Clau por acompañarnos, por estar en sintonía. También a mi querido Arturo, que nos escucha desde Nogales, Sonora. Dice, Ale, aviéntenme tantita lluvia, que aquí hace un bendito calor. Y, por supuesto, a mi querida Chío Santos, que me acompaña. Son las 2:51.

Las relaciones al 100% priorizan el trabajo en equipo y la comunicación. Decía por ahí mi querida Diana, desde el principio hay que decir claramente qué es lo que necesitamos. Y si tú piensas que una ama de casa no aporta nada al hogar, te platico que según los especialistas, si nosotros le pagáramos un sueldo fijo a un ama de casa, ella estaría ganando aproximadamente 78 mil pesos al mes. Se le tendría que pagar como cocinera, limpiadora, cuidadora, administradora, enfermera y muchas otras cosas más. Pero bueno, me voy con los últimos mensajes. Dice Anónimo Ale, dice, ¿qué crees? Mi relación siempre fue así, como que él procuraba dar económicamente lo necesario, pero no ayudaba para nada en la casa. Yo era la que se encargaba de todo. Hijos, mascotas, al pasar del tiempo las cosas cambian mucho. En

0: fuerte abrazo ahí a la colonia de Tezontle, a la Tezontle, y por favor, muchas gracias, bonita tarde.
1: No, hombre, muchas gracias a ti, muchas felicidades. Le pusimos 2 pesos de mañanitas, ustedes disculpen, pero pues es lo que hay. Híjole, tenemos mensajito de la terminación 4985.
2: Buenas tardes.
1: Buenas tardes.
2: Yo estoy en contra de 50 y 50.
1: Échale, échale.
2: Los hombres, cuando trabajan, la mujer se encaja. Y depende quién gane más, se encaja. Empieza a decir, tú ganas más, pon más. Que ponga uno más cosas para la casa, porque alguno de los dos a veces gana más. No es justo. Mejor lo que les nazca, desde mi punto de vista, lo que les nazca poner para el hogar a cada quien.
1: Claro.
2: Pero que tampoco se encaje. La mayoría de hombres es muy encajoso.
1: Chiquillos, se me acabó el tiempo. Ya me está correteando aquí mi querido Checo Olalde, que lo tengo soplándome en la nuca prácticamente. Que tengan bonita tarde, buen provecho, mucho amor, besos y brillitos. Hasta la siguiente. Bye, bye.
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18: Las 3 de la tarde con un minuto, criaturillas del señor, vamos a iniciar los grandes grupos, esta hora donde los recuerdos y la nostalgia se reúnen y se apoderan de un hermoso lugar. Es música de brindis, olvidemos nuestro orgullo. Bienvenidos, buenas tardes, pásenle.

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1: ¡Buenas, buenas! ¿Cómo estamos las criaturillas del señor? Muy buenas tardes en este gran y poderoso miércoles ombliguito de semana. Hoy estamos iniciando, como debe de ser, con toda la buena vibra, toda la buena actitud y dale toda tu ternura. Oigan, soy Checo Lalde, me quedo contigo hasta las 6 de la tarde. Así que, bueno, criaturillas del señor, nosotros ya tenemos más que lista, más que preparada el día de hoy, la pregunta. La pregunta que nos va a acompañar en estas próximas 3 horas. A ver, si no tuviéramos, digamos que himno nacional, si no tuviéramos ahora sí que esta hermosa melodía, ¿qué canción debería de sonar para representar a México? Va de nuevo, si no tuviéramos el himno nacional, ¿qué canción debería de sonar para representar a nuestro México mágico? Déjanos tu comentario, 771-718-4080. Son las 3 de la tarde con 11 minutos. ¿Quién anda por acá? Mi queridísima Liliana Martínez. Dice, hola, Chequito. Oye, ¿será que pudiera programar el tema de la última muñeca de los varones de Apodaca para mi niña Aixa Briseida, ya que está próxima a cumplir 18 primaveras? Y aparte, el lunes le entregaron su certificado de prepa con 9.5, imagínate. Estoy más que agradecida con Dios y la vida, ya que es un gran orgullo que no tiene explicación. ¡Oye, qué bonito! Le mandamos un gran abrazo a Aixa Briseida. Muchas felicidades adelantadas por sus 18 años y por esas buenas calificaciones. Sigue echando todas las ganas del mundo mundial. 3 de la tarde con 12. Soy Checo Lalde. Bienvenidos. Pásenle.
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1: Ya son las 3 de la tarde con 14 minutos. Llega Tropical Panamá. Se llama 039. Ay, muchas gracias a todos los que ya conectan con nosotros. Más adelante nos lanzamos con sus

0: Oigan, ya son las 3 de la tarde con 24 minutos, criaturillas del señor. Buenas, buenas. Yoli, Yoli, Yoli, Yoli, Yoli, Yoli, Yoli, dime. Oigan, hoy les preguntamos si no tuviéramos himno nacional, ¿qué canción debería de sonar para representar a nuestro México mágico? Quiero que me quieras. Pero a ver, antes de continuar, en la noche y en el día sin parar, yo quiero preguntarles algo. ¿Ustedes saben, recuerdan el nombre de la persona que literalmente escribió el himno nacional? Sí, no, tal vez, a lo mejor, puede ser, quién sabe. ¿Recuerdan el nombre de esa persona que escribió el himno nacional? Cuéntanos, platícanos, 771-718-4080. ¿Cuál era el nombre de esa persona? A ver, escuchemos quién anda por acá. Buenas tardes.
1: ¿Qué onda, Luis, mi Checo? Muy buenas tardes. Jaime Nuno y González Bocanegra fueron los que escribieron y uno fue el que hizo la letra del himno nacional.
0: Ándale, ¿y quién hizo la letra? Ah, ¿verdad? Saludos, mi buen Luis Lara, muchísimas gracias por conectar con nosotros. Hola, buenas, buenas.
2: Jaime Nuno y Francisco González Bocanegra fueron los escritores del himno nacional.
0: A ver, a ver, a ver, a ver, venga de ahí. ¿Quién anda por acá?
3: Francisco González Bocanegra, chiquito.
0: Ándale, ese mero fue el que literalmente, mira, dijo, órale, órale. Mira por acá, te dice Checo, fue Francisco González Bocanegra. Ándale, muy bien. Saludos también para mi buen Álvaro Bravo, que también nos decía, oye Checo, la letra fue de González Bocanegra. Saludotes bien especiales, criaturillas del señor. Chéquete nada más, dato bien interesante de lo que se dice. Y es que el himno nacional mexicano esconde varios secretos porque fue escrito por el poeta Francisco González Bocanegra. Esto, pues tras ser encerrado bajo llave por su prometida para obligarlo a concursar. González Bocanegra no quería participar en la convocatoria en aquel tiempo del gobierno, pues para que entrara al concurso, su novia, Guadalupe González del Pino, lo encerró en una habitación de su casa hasta que terminó la letra. ¡Ay, ay, ay! Además, se ha dicho, no es un secreto, que nuestro himno nacional es uno de los más bellos del mundo mundial. Así que, criaturillas del señor, ya que conocemos un poquito por ahí de los secretos guardados, nosotros les preguntamos, si no existiera lo que viene siendo el himno nacional, ¿qué canción crees que representaría muy bien a los mexicanos? A ver, vamos a escuchar quién anda por acá. Dice Checo, yo diría que la de Por Mi México Remix de Lefty. Ándale, Yuli, un fuerte abrazo. Lucecita dice, buena tarde, yo creo que la de México en la piel. Uy, buena canción, ¿eh? A ver, producción, si tenemos un pedacito de México en la piel, de una vez, ándale, de Luis Miguel. Échale.
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0: ¿Qué les parece esta canción?
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0: Dice por acá Chillo, hola Checo, buenas tardes. Yo creo que sería la de Cielito Lindo. ¡Uy! ¡Uy! Buena canción, me late chocolate. Hola, buenas.
2: La canción con la que representaríamos a México sería México Lindo y Querido.
0: México Lindo y Querido, mi buen Carlitos.
5: ¿Qué pasó, mi Checo? Pues la canción que representaría a México sería Y Sigo Siendo el Rey con José Alfredo Jiménez.
0: Ándale, el rey.
5: Para todos. Y ándale, Gladys.
0: Abrazote gigantesco.
6: Hola, Checo.
0: Hola, Vicky.
6: Buenas tardes.
0: ¿Cómo estás?
6: Pues quien escribió el himno nacional fue Francisco González Bocanegra y lo hizo porque su mujer lo obligó.
0: Ándale, mira, justamente, mi queridísima Vicky, lo que acabamos de platicar hace unos momentos. Son las 3 de la tarde ya con 28 minutos.
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0: Ya son las 3 de la tarde con 32 minutos, criaturillas del Señor. Soy Checo Lalde, contigo hasta las 6 de la tarde. Vámonos con una canción lanzada en el año 1990. Se llama Tonto Corazón.

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1: Ya son las 3 de la tarde con 39 minutos. Esta es la música de Los Temerarios, se llama Una Guitarra Llora. Soy Checo Lalde, contigo hasta las 6 de la tarde, a través de Radio Cristal.
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0: Oigan, 17 minutos nos separan ya de las grandes y poderosas 4 de la tarde, criaturillas del Señor. Por acá yo ando dándole lectura a cada uno de sus comentarios que ya nos dejan. Si no existiera el himno nacional, ¿qué canción crees que nos podría representar a los mexicanos? Dicen a Laura López. Oye, Checo, a mí me gustaría que por ahí interpretaran la de Soy Puro Mexicano, que de hecho la cantan diferentes artistas. Ay, ay, ay. Dice por aquí, hola Checo, buenas tardes. Yo creo que sería México Lindo y Bandido de Cártel de Santa. Saludos de la terminación 0100. Muchas gracias por conectar con nosotros. La terminación 5157 dice, hola Checo, buenas tardes. Yo creo que sería la canción de Tragos de Amargo Licor. Dice, no, no es cierto, miento por convivir. La verdad es que no sé qué canción nos podría representar. No, pues si tú dices que esa, pues esa, mija, pues ¿qué tiene? En México tenemos bastantes bebidas, que si el tequila, que si el mezcal, bueno, de los más representativos esos, ¿verdad? El pulque, el aguamiel, no, son una cosa bárbara, una cosa chula y preciosa, ¿verdad? Hola, Cristel, muy buenas tardes.
1: Hola, Checo, otra vez, Fabián.
0: ¿Qué onda, Fabián? ¿Cómo estás?
1: Pues bien, aquí, mira, reportándome con
0: Oye,
1: la viquina.
0: Hoy sí te escuchas bien, Fabián.
1: Con la viquina.
0: Eso, la viquina. Me late chocolate. Te decía que hoy sí te escuchas bien, no como ayer.
1: Es que ayer iba borracho.
0: Ay, no puede ser. Ay, Fabián, de veras contigo. Por favor, producción, ni les voy a preguntar. Dale latigazo a Fabián, pues mira. De veras, con este muchacho no tiene remedio. La viquina, muy bien, mi buen Fabián. Pues te mandamos un fuerte abrazo. Por favor, pórtate bien, Fabián. Pórtate bien.
1: Entre más alcohol, mejor te
0: mata. ¡Hora! Mira este. Ay, Diosito santo, no puede ser. Es bárbaro el Fabián, ¿eh? Mándele otro latigazo. Porque, no, hombre, no tiene remedio. Dice, buenas tardes, Checo, soy Cari. La canción que debería de sonar es la de México, de Timbiriche. Uy, México, México, te... ¿Sí, no, es esa? Mati, dice Checo, obviamente México lindo y querido. Patricia Acosta dice, el cielito lindo, claro. Excel del Valle dice, por mi México, de Santa Fe Clan, mi buen Checo. Saludos también para Lucero, dice obviamente el cielito lindo. Por acá, buenas tardes, hola.
2: Viva México. Yo diría que la de el mariachi loco, Checo, esa tan bonita. Saludos y bendiciones, sí, para ti, que pases bonita tarde.
0: Estará bien.
2: Cuídate mucho.
0: El mariachi loco quiere bailar. Vámonos a la pausa.
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Dice la arrolladora banda El Limón, ¿de qué manera te olvido? En esta gran colaboración con el señor Vicente Fernández. Son las 4:01.

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1: Ya son las 4 de la tarde con 4 minutos. La banda El Recodo se llama Me Gustas Mucho.

0: Ya son las 4 de la tarde con 7 minutos, criaturillas del Señor. Buenas, buenas.
1: ¡Y a bailar!
0: ¡Ay, ay, ay! A bailar o gozar como debe de ser. Oigan, hoy estamos platicando de si no existiera el himno nacional, ¿qué canción crees que representaría muy bien a los mexicanos? ¿Quién anda por acá? ¡Hola!
2: Y respondiendo a tu pregunta de qué canción representaría a México, para mí sería México lindo y querido.
0: ¡Ándale! ¡Buenas tardes, criaturilla del Señor! Por acá dice Noemí, hola Checo, yo creo que sería el guapango de Moncayo. ¿Quién anda por acá? Papushis, dice Checo, sería el cielito lindo. Alfredo Vázquez, dice Checo, la de ni parientes somos. ¡Ora! ¿Por qué esa canción, oye? Saludos especiales. Saludos también para César Saldívar. Dice hola Checo, yo creo que en caso de no tener himno nacional, pues yo creo que sería Viva México, México en la piel. No, hombre, tenemos muchas canciones, criaturas del Señor, Saludos también para Manuel. Dice la canción más allegada a México, pues sería México lindo y querido, si muero lejos de ti.
3: Chiquito, chiquito, muy buenas tardes, muy buenas tardes. Saluditos desde Texas.
0: ¿Qué onda?
3: Mira, si no hubiera himno nacional en México, lo en vez de himno nacional sería, tendría que sonar a Cielito Lindo. Saludito, Chiquito.
0: Saludos hasta la Unión Americana, mi buen José Luis.
4: Hola, Checo, buenas tardes.
0: Hola, Araceli.
4: Si no existiera el himno nacional, a mí me gustaría cantar la de México Lindo y Querido.
0: Ajá. ¿Vientos?
4: Si muero lejos de ti.
0: ¡Uy! ¡Qué buena canción!
5: Hola, Chiquito, buenas tardes. Yo creo que la canción que debería de representar a México si no tuviéramos himno sería México Lindo y Querido.
0: Mira, todos llegan a la conclusión de que sea México Lindo y Querido, ¿eh? Oigan, ¿ustedes saben cómo se llama esta canción? Que de hecho la escuchamos cada 15 y 16 de septiembre. A ver, producción, regálanos un pedacito aunque sea. ¿Alguien sabe su nombre? ¿Alguien sabe quién fue el creador de esta majestuosa obra? El compositor y director para crear esta hermosa melodía. ¿Alguien se acuerda? ¿Sí? ¿No? ¿Tal vez? ¿A lo mejor? ¿Puede ser? ¿Quién sabe? Yo creo que quedaría también muy bien, ¿eh? O sea, si no tuviéramos himno nacional, esta melodía quedaría al mérito 106.1. ¿Sabes cómo se llama? Déjanos tu comentario, 771-718-4080, que ya por acá los leemos y los escuchamos. A ver, ¿qué nos dicen de este lado?
6: Sí, no, tal vez.
7: Sí, Checo, pues es la que te acabo de mencionar, es el guapango de José Pablo Moncayo.
0: ¡Ándale! Mira nomás, de José Pablo Moncayo, que por cierto esta canción se estrenó en el año 1941, y esta obra sinfónica, pues se basa en sones tradicionales de Veracruz. Así que bueno, criaturías del Señor, esta hermosa canción creo que también quedaría pues como un himno de nuestro México mágico.
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9: 4 con 13.

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1: Ay, ay, ay, 4 de la tarde ya con 20 minutos. Es la música de El Mimoso. Se llama Se me fue mi vida.

0: Las 4 de la tarde, ya con 23 minutos, criaturillas del Señor. Muchísimas gracias a toda la gente que anda conectando con nosotros. Mira, por acá saludamos al amigo, el profe, dice mi buen Checo. Yo creo que una de las canciones que sin problemas podría sonar para representar a los mexicanos sería el Huapango de Moncayo. Justamente la canción que acabamos de hablar hace ratito. Es que es una chulada, ¿verdad? ¿Quién anda por acá? Mari Loli. Hola, ¿cómo estás? Bienvenida, buenas tardes.
1: Saludos, Checo de Mari Loli.
0: ¿Cómo estás, Mari?
1: Mira, para mí la canción sería México lindo y querido.
0: Ajá.
1: Y México en la piel. Saludos de Mari Loli. Bonito miércoles.
0: Gracias. Dice por acá Tonguis, la de Soy Mexicano, Checo. Saludos, saludos, criaturillas del Señor. Y es que, a ver, justamente, criaturillas del Señor, hablar de las canciones que representan a México es recorrer su historia, sus fiestas, pero sobre todo es orgullo que se lleva en la piel. Ahora sí que dependiendo de la época, el género y la situación, hay temas que han convertido en que se han convertido en auténticos himnos nacionales sin necesidad de ser el oficial. Uno de los más mencionados por todos ustedes es México lindo y querido, de Chucho Monje, y popularizada por Jorge Negrete, la máxima justamente expresión de el amor por la patria y ese arraigo a la tierra de decir: si muero lejos de ti. 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
2: Para hacer llorar esa canción.
0: Es justamente evocar instantáneamente el sentimiento mexicano. Qué bonito es lo bonito, ¿eh?
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0: Mira, por acá anda mi buen Gerardo, a quien le mandamos un gran, gran abrazo. Anda la terminación 2354, la de Por Mi México, de Santa Fe Clan. Oigan, ya de tanto que me la están mencionando, la voy a buscar porque les voy a decir algo. No la conozco.
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0: Pero ya me surgió la duda. Entonces quiero escuchar esa canción de Santa Fe Clan con Lefty, Secan. A ver, vamos a escuchar un pedacito. Venga de ahí, producción. A ver, dejen que cargue nada más, ¿vale? Porque nada tenemos en producción, pero, ahí viene, écheme un pedazo.
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0: Oigan, esta es la canción que me dicen. La que varios me han dicho. Es que ha sido también muy mencionada, ¿eh? Yo creo que está como en la tercera posición de las más mencionadas. La de Por Mi México. ¿Si era esa que puse ahorita o es otra versión? Ay, por favor, déjenme mi... Bueno, respondan mi duda. Dice por acá Eva García, buenas tardes, mi buen Checo. Saludos a mi mami Victoria, que sin hacer planes nos reunimos las hijas y las nietas. Y dice mi hermana Vero que es la de Frijolero de Molotov. Saludos, Evita. Saludos, Vero. Saludos, señora hermosa Victoria. Que tengan una excelente tarde. Dice por acá Estrella. Sí, Checo, es esa. Oh, pero de este lado me dice la terminación 2354 que no. Que no es esa canción.
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0: Entonces, ¿cuál es? Pues así me dijeron que se llamaba la canción. Pues yo puse esa. Porque pues dije, es esa. A ver, acá hay otra. Acá hay otra. Aguántenme las carnes. Es que les digo que yo no he escuchado, yo creo que nada más dos canciones de Santa Fe Clan. Pero no había escuchado esa canción. A ver, venga de ahí.
2: Bueno.

0: Ok. Entonces es esa, ¿verdad? Ah, mira, por acá dice Moni. Si es esa, Checo, es la misma que la anterior que pusiste, nada más que la otra es un remix. Sí, ¿verdad? Ay, ay, ay. Aquí andamos, mira, aprendiendo de todos, toditos, todos. 4 de la tarde, 27 minutos, a través del 106.1 de tu radio.
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0: ay, ay, la música del señorón Vicente Fernández sonando de fondo, a ver, súbele, producir.
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0: ¿Quién anda por acá conectando? Hola, buenas tardes.
2: Hola, chiquito, buena tarde.
0: Hola,
2: Kime. Primero que nada, que tengas un excelente turno. Cuídate.
0: Gracias.
2: Mucho, pues aquí andamos escuchándote. Yo opino que una de las canciones muy representativas de México es El Son de la Negra.
0: Uy.
2: En el cual desde que inicia se te eriza la piel. Independientemente de la letra, los sonidos que tiene, no, son de lo máximo.
0: Ay, ay, ay, mira nomás, a ver, producción, échamela, El Son de la Negra. Era nomás, Era nomás, qué chulada de canción, mi queridísima Jime. Te mandamos un gran, gran abrazo. Muchísimas gracias por conectar con nosotros. Saludos bien para mi queridísima Lucy. Dice, hola, Checo, buenas tardes. Soy Lucy Montiel y yo creo que sería la de Cielito Lindo. Saludos y excelente tarde. También saludamos a mi buen Gisabel. Hasta lo que viene siendo lo que venimos manejando a Cayuca Hidalgo. También saludamos a Fran Méndez. Dice, Checo, buena tarde. La canción que nos representaría sería la de El Viajero de Luis Miguel. Alejandra dice que la de México en la piel. Mi queridísima Mari Sarazúa dice, buena tarde, Checo. Yo creo que sería México lindo y querido. ¿Pero qué tal esta canción? A ver, producción, dale play.

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1: Yo creo que también es de las canciones más emblemáticas de nuestro México mágico. Sin duda. Saludamos también a Hilda Gómez, a mi queridísima Alicia. Dice, hola, buenas tardes, sería México lindo y querido. Esa canción la verdad es que nos representa a todos, toditos los mexicanos, mi buen Checo. Y mira, ya que me han mencionado también mucho la canción de Cielito Lindo, pues es que no importa la fecha que sea, ya sea un concierto, una fiesta patria, el ay, ay, ay, ay, canta y no llores, es el coro que une a todos los mexicanos a nivel global. Así que, criaturillas del Señor, el Cielito Lindo también es una de las canciones más mencionadas por ustedes, que dicen que podría representar muy, pero muy bien a los mexicanos. Ya son las 4 de la tarde con 42 minutos. Hola, mi buen Beto Hernández.
2: Perfecto, buenas tardes.
1: ¿Cómo estás, Beto?
2: Otra canción representativa de México, aunque no tiene letra, sería el Huapango de Moncayo.
1: Ah, claro. Muy, muy bonita. Es que esa canción... Esa canción es una preciosura, ¿eh? Es una joya, literal, una joya. 4:43, momento de escuchar a nuestros patrocinadores.
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1: 4:45.

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2: Ya son las 4 de la tarde con 49 minutos. Oigan, quiero mandarle saludos muy, muy especiales a mi queridísima Marisol, al buen Sebastián, que ya anda conectando con nosotros, también a Jorge Iván, a la terminación 0146. Dice Checo, yo prefiero mil veces.

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1: Así con esta canción de Vicente Fernández, despedimos oficialmente la segunda hora. ¡Hecho!

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12: Hola, hola, te saluda Erika García y estas son las noticias más importantes de hoy. A fin de preservar la herencia cultural de la entidad a través de la formación especializada y el fortalecimiento de las capacidades laborales, la Secretaría de Cultura Estatal y el ICATI formalizaron un

0: Debido a que las altas temperaturas favorecen al crecimiento y multiplicación de microorganismos causantes de enfermedades como cólera, salmonelosis, brucelosis y hepatitis A. Con una inversión de 8.937.310 pesos, el presidente municipal de Tula de Allende, Cristian Martínez, dio el arranque de la obra denominada Construcción de Cancha de Squash y Rehabilitación de Distintas Áreas del Gimnasio de la Unidad Deportiva, una acción que reafirma el compromiso de la administración municipal con el fortalecimiento de la infraestructura deportiva y el bienestar de la ciudadanía.
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3: Ándale pues, vámonos con la última hora, criaturillas del señor. Y para ello llega la original banda El Limón. Se llama Canción a mi papá. Soy Chicolalde, contigo hasta las 6 de la tarde.

Tengo más saludos en esta tarde a mi queridísima May. May, qué bonito por acá leerte a través de WhatsApp. Te mando un gran, gran abrazo. Muchas gracias por conectar con nosotros. Dice, oye, Checo, la canción de México lindo y querido, sin duda, representa a todos, toditos los mexicanos.

0: Las 5 de la tarde, ya con 8 minutos, criaturillas del Señor. Ay, Diosito Santo, ya se van los que no van a venir a trabajar mañana, ¿verdad? Ay, no, quien fuera ellos. Pero ni modo. Alguien tiene que venir a sacar adelante esta empresa, este país. Y pues eso somos Alejandro Ortega, Ana Paola y pues su servilleta Checolalde, ¿verdad? Ni modo. Así es esto de la chambiación producción.
1: ¡Ándale, Gladys!
0: ¡Ándale, pues! Oigan, hoy estamos platicando de qué canción crees que podría representar muy bien a los mexicanos. Yo tengo una canción que yo quiero saber si ustedes saben quién la canta o cómo se llama. Producción, dale play, échame un pedacito. Venga de ahí.

0: Chulada de canción, ¿eh? Chulada de canción. Así que bueno, déjame tu comentario. 771-718-4080. ¿Quién anda por acá? Buenas tardes.
1: ¿Qué onda, mi queridísimo Checo, Chequín, Checón?
0: ¿Qué onda, torero?
1: Igual una de las mejores representativas era de Guadalajara, Guadalajara.
0: Qué buena canción, ¿eh?
1: El sinaloense también.
0: El sinaloense, mira nomás. Mi buen Israel, ¿cómo estás?
2: Checo, mi Checo, no te sientas solo. También yo tengo que sacar adelante la empresa. Si no, ¿quién fuera México? Saludito para la ruta de Tulipanes por Soriana, de parte de la 180, mi Checo.
0: ¡Eso es todo!
2: Y una canción igual, la de grabé en la penca de un maguey tu nombre. Esa, mi Checo.
0: Otra más que no viene a trabajar mañana. Ay, Diosito santo. ¿Qué les digo, pues, muchachos? Es que uno tiene que sacrificar el cuerpo, ¿verdad? Por sacar a este país adelante. Dicen por acá que nos van a invitar un pollo rostizado mañana. Órale, pues, por acá lo vamos a estar esperando. Miguel, ¿cómo estás? Buenas tardes.
3: Hola, Checo, buenas tardes. La cucaracha es la que nos representa bien a México. Saludos.
0: Hace mucho tiempo que no escuchaba la canción de la cucaracha, la cucaracha. ¿Sí, ¿sí hablamos de esa canción? ¿O de cuál cucaracha hablamos? ¿Qué tal esta canción de José Alfredo Jiménez, eh? Esa también creo que nos representa a todos como buenos mexicanos. Guanajuato.

Qué bonito le cantaba José Alfredo Jiménez, ¿eh? Hay otro cantante que también tiene una canción que habla de caminos, y él es el gran Federico Villa.

0: Uy, Federico Villa con su Caminos de Michoacán.
1: Por eso.
0: Otra vez esas canciones que uno le escucha y que mira, se te pone la piel chinita. Y dices, ay, Diosito santo, qué chulada de canción. Bueno, pues para acá espero sus respuestas acerca de quién canta la canción que pusimos anteriormente. Y cómo se llama, o cómo se llama la rola. Ya, cualquiera de las dos opciones es buena y es bienvenida.
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0: Oigan, son las 5 de la tarde, ya con 25 minutos, criaturillas del Señor. ¡Ay, ay, ay!
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0: Qué buenas canciones, ¿eh? Qué buenas canciones todas las que nos comparten el día de hoy. Para acá anda mi buen Juanito. ¿Cómo estás, Juan?
2: Qué dice mi buen Checo? Muy buenas tardes, muy buenas
0: Bienvenido,
2: tardes.
0: Bienvenido, oye.
2: ¿Cómo estamos?
0: Bien, bien. Aquí andamos.
2: Escuchando tu programa.
0: Gracias.
2: Ahora, ¿y si puedes ponerme las rolas? La rola muy bonita. La mesera se llama. La mesera, por favor.
0: Ay, ay, ay.
2: Que tengas una excelente tarde.
0: Vamos a quedar mal, mi buen Juanito, porque no tenemos complacencias en esta hora, pero te mandamos un gran abrazo. Saludos también para mi hermosa Petrita, a quien le mando un abrazote gigantesco. Excelente tarde. Saludamos también a mi queridísima Diana Ramírez. Dice Checo, obvio que te conocí, versión Bellas Artes. Es una joya musical que claramente nos llegará al mero corazón. Oigan, es que, a ver, la música de Juan Gabriel es también una tremenda gozadera. Y yo pensé que desde hace ratito iban a mencionarme alguna canción de Juan Gabriel, pero no, ¿eh? Se estuvieron esperando a lo mejor.
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0: era llorar y llorar. Ah, es rodar. Ay, no puede ser. Ahorita el José Alfredo Jiménez va a salir de su tumba y me va a jalar las patas por andarle cambiando la letra de la canción. Hace ratito les daba, bueno, les daba play a esta canción para ver si ustedes acordaban quién la cantaba y cómo se llama.
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0: Y mira, dice Pedro Ortega, Checo, esa canción se llama Misterio y tiene varios intérpretes. Saludos también para Norma Arellano, para mi buen Antonio Pacheco. Dice Checo, es la canción mixteca y la cantaba Amalia Mendoza. Ándale tú. Nacho Mendoza, por acá dice, justamente creo que es José López. Épale, abrazote gigantesco, criaturilla del Señor. Por acá dice Checo, buenas tardes. Yo siento que la canción sí nos representa. Es la de se compran colchones, tambores. Ay, de veras, con ustedes son bárbaros, ¿eh?
1: Yo no.
0: Oigan, pero no, esta canción que le estamos dando play. Se llama Canción Mixteca. Y la estamos escuchando con el mismísimo José López. Es un himno de la nostalgia que justamente describe a la perfección ese sentimiento de extrañar el suelo donde se nació. Así que bueno, esta canción que escuchamos, Canción Mixteca. Ay, ay, ay. Son las 5 de la tarde con 29 minutos. Buenas, buenas.
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1: Las 5 de la tarde con 37 minutos. Hola, hola.
2: Checo, checo, checo. Buenas, buenas, buenas tardes.
1: Buenas tardes.
2: Y a ver a quién escribió el himno nacional mexicano. A ver, a ver, a ver, a ver.
1: Ay, no.
2: ¿Quién dijo yo?
1: Llegaste súper tarde. Llegaste súper tarde esa clase, criaturilla del señor. Fue lo primerito que hablamos al momento de iniciar con este tema. Hablamos de quién lo escribió. Hablamos cómo fue que lo escribió. De cómo no quería escribirlo. Y su novia en aquel tiempo lo encerró en la tremenda habitación. Y dijo: de aquí casi casi que no te me sales hasta que tú me termines de escribir eso y participes en el concurso que ha lanzado el gobierno. Así que Francisco González Bocanegra fue el mismísimo que escribió el himno nacional mexicano. Saludos, criaturilla del señor. Pero llegaste tarde, ¿eh? Así que te ganaste tu tache guarache.

0: son las 5 de la tarde con 41 criaturillas del señor. Ay, ay, ay. Vamos a mandar rápidamente los últimos saludos que por acá nos dejan. Mira, anda ni más ni menos que mi buen Luis Iván, a quien le mandamos un fuerte abrazo. Anda Cindy, anda mi queridísima Marianita Velázquez, muchísimas gracias por conectar con nosotros. Dice Checo, yo creo que si no tuviéramos himno nacional, una de las canciones que representaría muy bien a los mexicanos sería La Chona de los Tucanes de Tijuana. Oigan, ¿saben también cuál otra canción? Yo creo que sería la de... ¡Ah, se me fue! Hay una canción de mi banda El Mexicano. Ramito de Violetas. De hecho, Ramito de Violetas, en la pandemia, no sé si se acuerdan que hubo como un... como un channel acá muy, muy viral y toda la cosa, en donde todas las casas debían de poner la canción de Ramito de Violetas. Estaba súper padrísimo. Entonces, en aquel tiempo, Ramito de Violetas creo que representó muy bien a los mexicanos. Saludos también para Francisco, para mi buen Danilo, para Jaime, para Ángel. Muchísimas gracias por conectar en esta gran y poderosa tarde. Saludamos también a la terminación 3779. Dice hola Checo, oye, ¿le podrías mandar un saludo a mi papá Armando Melo, Ariel Cruz, la Sirenita? Así casi casi que lo conocen. Que te escuchan desde sus trabajos. A mi mamá Sandra Villegas, Arlet Melo, a mis hijos Luis Melo e Isaac. Y nosotros escuchamos desde Parque de Poblamiento. Y yo también le voy a la de Por Mi México de Santa Fe Clan. Saludos también para Mari, muchísimas gracias por conectar con nosotros. Mari, la orgullosa.
1: De los magueyales.
0: Mi buen Saúl, ¿cómo estás? Buenas tardes.
2: Hola, chico, ¿cómo andamos? Es un gusto saludarte.
0: Gracias, oye.
2: En el Metropolitano, aquí andamos, aquí en la ruta 14, Lopa del Calco, con la alimentadora 128. Mañana sí toca trabajar, a mí sí me toca. Pues cuídate mucho, aquí seguimos en contacto. Un fuerte abrazo.
0: Un fuerte abrazo, mi buen Saúl. Muchas gracias por conectar con nosotros en esta poderosa tarde. ¿Quién me falta? Lupita González. Dice Checo, yo pondría la canción de México Lindo y Querido de Vicente Fernández. Y saludos desde Hacienda Margarita. Oigan, pues así de esta manera nosotros estamos despidiendo el tema del día de hoy. Muchas, pero muchas gracias por el honor de su compañía. Solamente quiero decirles algo. Hay una canción que nos faltó mucho por acá que siento que también representa muy bien a todos los mexicanos. No. Y es esa canción. Digo, ahorita la voy a poner con esta versión. Digo, no está tan padre. No se vayan a atacar. Pero es con un artista que a lo mejor no quieren mucho en nuestro país, ¿verdad? Pero échale, producer.
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0: El tremendo Cucurrucucú Paloma, una de las canciones más interpretadas a nivel internacional, famosa por sus falsetes desgarradores que muestran la intensidad del dolor mexicano. Así que Cucurrucucú Paloma, pues también entraría. ¿Saben cuál otra? Antes, discúlpeme. Es que hay otra canción que también creo que representa muy bien a todos los mexicanos y que ahora la escuchamos también en varios videos, en las redes sociales. Así fue con Isabel Pantoja o con Juan Gabriel. Pero, ¿saben desde dónde? Desde Bellas Artes, donde se escucha así bien chulo, bien bonito, el mariachi, cada uno de sus instrumentos. Así que así fue de Juan Gabriel. Creo que es otra de las canciones que podríamos unir y que representaría muy bien a todos los mexicanos. Despedimos lo que viene siendo el tema del día de hoy.
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0: Oigan, son las 5 de la tarde, ya con 48 minutos, ya casi nos despedimos, ya casi nos desconectamos, pero por acá anda por primera vez conectando con nosotros mi buen Apolinar. ¿Cómo estamos, Poli, para los cuates?
21: Hola, Checo, buenas tardes. Soy Poli aquí del Venado. Ya tengo 2 años contactando así, ¿cómo se llama? Escuchándote en los programas desde las 6 hasta las 9 y después de la que sigue y así.
22: No es fácil entender.
21: ¿Cómo se llama? Ahorita estás en tu programa, pero pues ahora sí que todavía no. Ayer me pasaron el número y apenas me estoy dando cuenta que sí es Radio Cristal.
0: ¡Épale!
21: Saludos, Checo, que te la pases bien.
0: ¡Feliz! ¡Hombre, muchísimas gracias! De semana. Bienvenido a la gran familia Criatura del Señor. Muchas gracias por conectar con nosotros. Son las 5 de la tarde con 49. ¡Vámonos!

0: See ya.
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2: Ya nos vamos, criaturillas del Señor. Saludos a mi buen Jesús. Dice Checo, nos saludamos mañana. Claro que sí, mi buen Jesús. Te mando un fuerte, fuerte abrazo. Ya nos vamos. Mañana, primero Dios, aquí andaremos desde las 6 y hasta las 9 y de 3 a 6 de la tarde. Vamos a mover a México, vamos a mover a Pachuca. Soy Checo Lalde. Hasta mañana. Adiós.

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0: que buscan desarrollar proyectos en el país.
1: Crea la Oficina Presidencial para la Promoción de Inversiones, un seguimiento directo que le da la presidenta a las inversiones en nuestro país, que refuerza lo que ya se ha venido haciendo con el gabinete económico encabezado por la presidenta con el portafolio de inversión, para acelerar los trámites de inversión en un plazo no mayor de 30 días y asesorar y acompañar a las empresas en todo el camino para poder hacer mucho más eficiente y rápido la resolución de sus trámites.
0: El secretario de Economía, Marcelo Ebrard, informó que la próxima semana viajará a Estados Unidos junto con su equipo y el nuevo embajador de México en Washington, Roberto Lasseri, para participar del 15 al 18 de junio en la siguiente ronda de conversaciones formales sobre la revisión del T-MEC, donde se dará seguimiento a los procesos de negociación con las autoridades estadounidenses. La presidenta Claudia Sheinbaum y Jamie Dimon, director ejecutivo de JP Morgan, dialogaron en Palacio Nacional sobre las perspectivas económicas de México y la agenda comercial de Norteamérica. Sheinbaum resaltó que JP Morgan es el banco con mayor valor de mercado en el mundo y que la reunión ocurrió en la sede del ejecutivo mexicano. El escritor británico Julian Barnes, uno de los novelistas más influyentes en lengua inglesa de las últimas décadas, recibió el premio Princesa de Austria de las Letras 2026. Certamen al que se presentaron 37 candidaturas de 24 nacionalidades. Según el fallo del jurado, su obra reelabora con mirada europeísta la historia de la literatura, el arte, la música e incluso la gastronomía hasta alcanzar un estilo único que lo distingue dentro de una nueva generación de escritores.
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4: ¡Qué manera de iniciar esta segunda parte de mi día contigo! ¡Qué bonita reflexión! Aquí comenzamos, ya son las 6 de la tarde con Un Minuto, Un Día Sin Ti. Es Samurai, aquí en el 106.1 Cristal. Yo soy Ana Paula.